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2: 7:02.
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1: Hola, hola, hola, hola. Oh, hola. ¿Cómo están, chicas y muchachos? Bienvenida, bienvenido a los Gigantes de la Mega Cumbia. Aquí en los 96.7 FM, ya la gente se va enterando que tenemos una hora, sí, 60 minutos de solo Gigantes de la Mega Cumbia, de los mejores. Aquí no sueltamos cumbia, no, Mega Cumbia es lo que suena en la Mega Mix. Tocamos de todo, arrancamos en 3, 2, 1, 0.

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3: 7 y 29. 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
1: Obviamente la gentita quiere su saludo en este bloque, en los Gigantes de la Mega Cumbia, y yo los complazco. Llegaron mensajes al 971-446-726 desde Gamarra, siempre la gente de Gamarra, siempre pendiente de los Gigantes de la Mega Cumbia. Saludos para Jocelyn José, para Raulito y para Juan. Dice que están en el taller y le toca Full Amanecida. Un abrazo, gracias por escuchar la Mega Mix, tocamos de todo. Saludos también para Roberto y Juancito. En pleno tráfico, Nando. Un abrazo, gracias. Un abrazo para ti también. Nos escuchan, atención, la gente de Tabla del Urín, zona nueva. Un abrazo para la gente de Sumotor, que está en plena sintonía, para el maestro Frey Reina. Gracias por estar con la Mega Mix. Tocamos de todo. Punto final. Pero no te muevas. No. Que viene tu video reporte, tu WhatsApp con audios, con mensaje texto, con foto, en tu reporte de la sintonía a partir de las 8 con el Master Mix. Aquí en la Mega Mix, tocamos de todo.

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2: 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Este martes, los cafeteros enfrentan a Suiza en Vancouver, buscando un histórico pase a cuartos de final, algo que no logran desde Brasil 2014. 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
1: 7:58.

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1: Hola, hola, hola, hola. Hola. ¿Cómo están? Muy buenas noches, bienvenida. Bienvenido al Master Mix. Hoy martes, no te cases ni te embarques ni de la Mega Mix, aparte. Esa frase como ese tanque está más vieja. ¿Qué tal? ¿Cómo están? Incomprendidos de la caña, ¿todo bien? Esperamos tu mega reporte, por favor, como de costumbre, al 971-446-726, mientras te voy presentando todos los golazos de la Mega Mix. 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Todas las canciones, todos los ritmos en una sola radio, aquí en la...

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1: La final del Mundial está de candela, señoras y señores. ¿Qué tal partidazos que hemos visto este fin de semana? Se fue Brasil, se fue Neymar. Ayer se fue Cristiano Ronaldo. Se nos va a los ídolos, señoras y señores. Pero así es el fútbol. El fútbol gana el que juega mejor, el que mete más goles. Y en el fútbol no hay lógica. Esperémoslo el fin de semana. ¿Quiénes son los finalistas realmente para este gran Mundial 2026? 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
1: 8:30. 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
2: Quiero ponerle mi mano un pedacito de la historia negra, de la historia nuestra, caballero. Y dice así.

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1: Nos envían la mega señal, nos reportan sintonía de Huaraz. Gracias, Huaraz. Huaraz está con la mega Mix, tocamos de todos. Saludos para la familia Rivadeneira González en Huaraz. Nando me dice exactamente, estamos en Carhuaz escuchando la mega Mix. Tocamos de todo. Gracias por escucharnos. Y el comprendido dice traficazo en el centro de Lima, Nando. Traficazo, como siempre. Ya no es novedad el traficazo que hay en el centro de Lima. Así que usted tranquilo, yo nervioso. No reniegue, por favor. No reportan sintonía en Comas. El rico Comanche, Lima Norte. En la Panamericana Norte. Ya, ¿qué hago, Nando? Huela, pez hermano. ¿Qué vas a hacer? El tráfico. ¿Sabes qué? Lo mejor que tienes que hacer es subir el volumen y escucha la.

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1: Salud para los incomprendidos de la caña. Un abrazo a los incomprendidos de la caña que llegan a su casa y le esperan con la comida fría. Un abrazo para el incomprendido que se saca la mugre todo el día de sol a sol y su esposa fría como el viento. El único que le recibe bien es su perro. Así que hay que hacerle un homenaje a tu mascota, a tu perrito de tu casa, a Sansón, el único que te mueve la cola. Imagínate los que no tienen perro. Ya me imagino, qué triste su vida. No, nada de triste. Escucha la Megamix, que aquí

0: 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Colombia cayó ante Suiza en penales 4-3. Tras empatar sin goles en el tiempo reglamentario y la prórroga, los cafeteros dominaron el juego, pero no pudieron concretar. Rubén Vargas marcó el penal decisivo que eliminó a Colombia del torneo. Suiza enfrentará a Argentina en cuartos de final. Más detalles en nuevaonda.com.
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1: 9:30. 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

0: 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Colombia cayó ante Suiza en penales 4-3. Tras empatar sin goles en el tiempo reglamentario y la prórroga, los cafeteros dominaron el juego, pero no pudieron concretar. Rubén Vargas marcó el penal decisivo que eliminó a Colombia del torneo. Suiza enfrentará a Argentina en cuartos de final. Más detalles en nuevaonda.com.
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1: Voy a leer los mensajes que están llegando al 971-446-726 o los que me enviaron desde el inicio del programa. Reporte la sintonía desde el Cercado de Lima, Nando, escuchándote en mi bodeguita. Saludos para Luisa, para Juan y para Roberto. Están tomando su gaseosita con su galleta, escuchando la Megamix. Gracias. Saludos para la gente chévere que nos reporta sintonía del taxi. Nando, tomé un aplicativo y escuchan la Megamix. Tocamos de todo. Saludo para el chofer que es un gordito. Ya, un saludo para el chofer que es un gordito. Está escuchando la Megamix. Gracias, Lucho. Lucho de Villa El Salvador, esperando el programa de la salsita romántica, Nandito. La salsita pisanuca. 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Prepárate a las 10 de la noche. Sí, aquí en la Megamix. 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

0: Gracias.
1: 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Colombia cayó ante Suiza en penales 4-3. Tras empatar sin goles en el tiempo reglamentario y la prórroga, los cafeteros dominaron el juego, pero no pudieron concretar. Rubén Vargas marcó el penal decisivo que eliminó a Colombia del torneo. Suiza enfrentará a Argentina en cuartos de final. Más detalles en nuevaonda.com.
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1: ¿Qué tal, gente? Chicas, ya llegué. Pasen a fin de mes a cobrar, por favor. Nadie grita gratis ahora. Gracias. ¿Cómo están, señor, señora, amigo, amiga? Amantes de la salsa romántica. Amantes de la salsa sensual de todas las edades. Porque no es sorpresa que ahora nos escriban o whatsappen pidiendo su salsita romántica. Gente que tiene 18, 20 años. Que no tiene nada que ver con la época de la salsa romántica, obviamente. Pero nos da mucha alegría de que eso es una comunicación. Claro, ¿quién te hizo conocer la salsa sensual? El papá, la mamá joven, el tío o la hermana mayor. Y eso es bueno, porque la cultura de la salsa romántica nunca morirá. Y la escucharás aquí en la Megamisto como de todo, así que está activado el WhatsApp, el 971-446726, para tus pedidos y tu mensaje de amor. 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
1: ¿Qué tal cortinita clásica? ¿Se acuerdan esta cortinita, no? Del gran Tito Nieves. Hace poco hizo un concierto en el extranjero, en el cual me han etiquetado, porque esta canción sonó, el intro, lo que estás escuchando, y habló de Perú. Habló de Perú y dijo, en Perú esta canción ha sido número uno. Con esta canción se han hecho hijos, con esta canción se han casado y también se han divorciado. Le faltó... Ahí está. Hay que echarle aceite a ese cato. Le faltó decir, esta cortina lo usa por la ruta del amor. Pero bueno, basta, suficiente que mencionara nuestro Perú y exclamó toda la gente. Perú, dijo, y la gente levantó. Es así, esta es la cortina de la gente que se ama y se quiere de verdad. Vamos con los mensajes, 971-446-726, saludos para George, saludos para George de parte Luisa. Con amor, me dice, en el rico cercado de Lima, y esta canción es para ti en la Mega Mix. Tocamos de todo.
2: Mi Nandito.

0: 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Colombia cayó ante Suiza en penales 4-3. Tras empatar sin goles en el tiempo reglamentario y la prórroga, los cafeteros dominaron el juego, pero no pudieron concretar. Rubén Vargas marcó el penal decisivo que eliminó a Colombia del torneo. Suiza enfrentará a Argentina en cuartos de final. Más detalles en nuevaonda.com.
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1: 10 y 34.
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0: 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Colombia cayó ante Suiza en penales 4-3. Tras empatar sin goles en el tiempo reglamentario y la prórroga, los cafeteros dominaron el juego, pero no pudieron concretar. Rubén Vargas marcó el penal decisivo que eliminó a Colombia del torneo. Suiza enfrentará a Argentina en cuartos de final. Más detalles en nuevaonda.com.
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1: Estamos llegando a la parte final de la primera hora, de la salsa pisanuca, o la salsa romántica. La salsa pisanuca, hay gente que hace muecas cuando dice pisanuca, ¿no? Pero es la actualidad. Se hace TikTok con esa palabra, ¿no?
2: Puta, qué rico, ¿eh?
1: Claro, es la misma salsa de por la ruta del amor. Saludos para ti que estás en casita ya escuchando a la radio. Y agradecerte por poner este programa en un lugar que le corresponde. Poquito a poco va a llegar al lugar que le corresponde. Estamos en ese camino. Y gracias a ti por la encuesta y por responder a la encuesta, a la pregunta. Ya sabes, a la pregunta que radio escuchas, escribe, anota bien. 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
1: Última hora de programa. Aquí seguimos con los desfiles de los éxitos de las canciones que le cantan al amor. Salsa venezolana, salsa puertorriqueña, salsita romántica colombiana. También suena la salsa perucha. Perucha, ¿suena bien o no? Algunos por ahí no le gusta la frase perucha. Salsa peruana ya. Salsita, como lo decía, salsa con sabor a Perú.
2: ¡Sí!
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1: 11 y 35.
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1: Dice que para el amor no se ruega, para el amor no supliques, nunca supliques por amor. La persona que te quiere de verdad va a estar contigo. El que se quiere, el que ama de verdad, no se va, se queda. Así que ten en tu mente eso siempre. Nunca te bajonees, tú vales mucho, recuerda. Tú eres una creación que Dios ha hecho y por eso eres muy valioso. Vamos a gozar de la salsa y por las rutas del amor aquí en la Megamix. Tocamos de...

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1: Gracias por la sintonía, gracias por estar con Radio La Mega Mix. Tocamos de todo y con esta hora espectacular. Ya sabes, antes de dormir tienes que escuchar La Mega Mix. Tocamos de todo, que a esta hora ponemos la salsita que le canta el amor. Ahí, en tu aplicativo, bájate el aplicativo. La gente me dice, Nando, yo te escucho siempre en el teléfono. Lógico, porque la radio a veces lo tienes en la sala, en la cocina, pero tu teléfono se convierte en una radio más. Bajándote el aplicativo, Audio Player Perú. Y tu radio, tu celular se convertirá en una radio más. Llegamos a la parte final. Muchas gracias, Dios me lo bendiga. Y recuerda, trata a los demás como quieres que te traten. Es la clave de la vida. Hasta mañana, Dios me lo bendiga. Chao, chao, quédate con la Mega Mix. Tocamos de todo.
2: Nandito, ¿qué? Ponme la salsa.

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0: a mí.
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0: 4 y 5.

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2: 4 y 23.
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1: 4 y 31.

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0: 4:37.

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1: 4 y 50.

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1: 5:12.

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1: 5:27.

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1: Amaneciendo. 5:38.

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1: 5:42.

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1: 5 y 49. 5 y 49.

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1: 5 y 55.
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Este lorito ha venido decidido a todo hoy día. A entregar todo. Menos platita porque no hay. ¡Hola!

corazón, yo todos mis problemas, mis tensiones, mis preocupaciones, todo lo que de alguna forma me aflige, me acongoja, se lo entrego a mi papá Dios. Porque hay cosas que yo no puedo controlar, hay cosas que no puedo medir, y se los doy a Él. Para que obviamente, para yo encontrar el consuelo, el alivio, ¿verdad? Y no enfermar a raíz de tanta preocupación, porque hoy en día hay mucha preocupación, mucha tensión por todo y en todos lados, ¿no? No solamente lo económico, sino lo político, lo delincuencial, la misma familia, los hijos, ¿verdad? Las parejas. Es complicado. Eso hago yo y lo hago con todo el amor del mundo. Y me siento bien, sí, me siento bien, y eso me da una paz inmensa aquí en el corazón. Sé que papá Dios, más temprano que tarde, lo va a solucionar. Hermosa familia, bienvenida al programa. Yo soy Alex Lora y esta es Radio La Mega Mix. Y nos vamos a mil por hora, como siempre, con mi fiel Paquito Zaquirá, el DJ Paco, el más antiguo, el más añejo de los DJs. Y la producción de otro viejo, Coco Chávez. A quien tengo mucho cariño, son mis favoritos, entonces son mis viejitos favoritos. Aquí los tengo, sin ellos no avanzo. Ahí está, por favor, mis muletas. Hoy día, con respecto al Mundial, hay un descanso, ¿no? Hay un receso, porque ya entran a cuartos de final. Ya, pero lo que de verdad no me sorprende, sino me llena de emoción. Me emociono cuando la gran mayoría de equipos, ganen o pierdan, se arrodillan y agradecen al Rey de Reyes. ¡Qué hermoso gesto! ¡Qué hermoso gesto! Y me emociona porque sabemos que papá Dios es el único. Él es el único. Así ganemos o perdamos, siempre está ahí. Eso es. Voy a agradecer a mi Rey de Reyes, a mi papá Dios, a mi Todopoderoso. Si me acompañan, sería bonito. ¡Sí! ¡Vamos! Papá Dios, gracias infinitas, papá Dios, por darnos la vida. Gracias a ti existimos, gracias a ti estamos vivos. Gracias, mi papá Dios, por darnos salud, buena salud, por regalarnos este hermoso día que amanece, por darnos un corazón lleno de amor, por darnos sabiduría, comprensión, entendimiento. Gracias, mi papá Dios, por hacernos justos, sensatos, agradecidos, mejores personas cada día. Gracias, mi papá Dios, por hacernos solidarios, empáticos, por darnos un techo donde vivir, por el alimento que nos das, que nunca has permitido ni permitirás que nos falte. Gracias, mi papá Dios, por bendecirnos con una hermosa familia, con un empleo, por cambiarnos la vida, sermos hombres y mujeres con mucha fe en ti. Te pido perdón por todos mis pecados, por todo lo malo que digo, que hago, que pienso, por mis fallas, mis errores, mis equivocaciones. Te pido perdón. Todo mi amor es para ti, mi gratitud infinita es para ti, mi fe infinita es para ti. Gracias, papá Dios, por todos los milagros que haces por mí, por mi familia, mis amigos, mis compañeros, mis oyentes, mis hermanos de fe. Gracias por escuchar mis ruegos y atenderlos. Te amo, te amo, te amo, te amo, te amo. En el nombre del Padre, del Hijo, del Espíritu Santo. Amén. ¡Nos vamos a mil por hora! Y no hasta las 10 de la noche, no hasta las 10 de la mañana. Disfruten del programa, lo hacemos con todo el amor del mundo. Recuerden, sales del trabajo, sales a trabajar, estudiar, abraza y besa a tu familia. Hola,

0: recibo de Luz. Gracias. Un abrazo, mi Vega Luz. La Vega Luz es de la Mega Mi. Ay, ay, ay. Ya te estaba demorando, Paco. Bim, bim, bim, bim. Qué rico suenan los boleros. 6:23.
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1: Oye, ¿qué haces?
0: Qué bacán. No, pues tú, Paquito. ¿Por qué está? Oye, me gusta esta parte de la vida con el... Me falta un pelo para enamorar. Me hace acordar a Coco Chávez. Sí. Sí, me falta un pelo para enamorarme. Pero si no tienes pelo. Ah, de razón, ¿no? Bien, a esta hora de la mañana. Yo sé que la gente está esperando. ¡Sus saludos mañaneros!
1: 971-446. ¿Qué la tienen? Venga, venga, venga.

0: gustó.
1: Está bien, está bien. No, ¿no? Creo que tienen que bailar nomás, claro. Porque si, las chicas mañaneras. Sí, sí. Bien, si es que es un día especial, bueno, nosotros hacemos que sea un día especial, todo depende de nosotros. Si es que por ahí alguien cumpleaños, están de aniversario, es una festividad, de repente, no sé, pues encontraste un buen trabajo, ¿no? Te aumentaron, ahí está, tienes tu sueldito.
0: Has ascendido.
1: Ahí ya te ascendieron, ¿no? Te botaron del trabajo, también celebra, claro, por algo pasan las cosas.
0: ¿No te das cuenta? Hoy día, claro, cumple un año que me han sacado. Dice, ahí está. Pasa, ¿no?
1: Ah, claro, ¿sí o no? Perdiste en la pichanga de ayer, no importa, hoy día ganas, ya.
0: Te dejó tu flaca.
1: Claro, y por algo. Por algo pasa la cosa, nah, pues la placa,
0: hay que celebrar.
1: No era para ti, pues, así es. Pues.
0: Ese es un aviso.
1: Claro.
0: Reacciona.
1: Hoy día se levantó de ánimo tu hijo, tus hijos, tu familia, tu esposa, tu esposo. Esa es una bendición.
0: Qué hermoso cuando el hijo o tu hijito te da un besito, claro, y dice buenos días.
1: Exacto. Todos los saludos que quieran, te mueve la cola, tu perrito, tu perrita. Esa es una bendición. Ahí está. Vamos, celébralo. Todos los saludos que quieran al WhatsApp que ya mencionaron las chicas mañaneras.
0: De nuevo, ¿quiere cantar de nuevo?
1: ¿Otra vez?
0: Sí, a menudo activas.
1: A ver, a ver.
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1: Ya, ahora si tomen asiento, ya no se paren, ya, por favor. A ver, por si acaso estoy también en mi TikTok, estoy transmitiendo.
0: ¿Cómo te encuentras?
1: Ale Lora Perú. Bien. A ver, vamos a saludar un poquito.
0: Vamos.
1: Jenny Quispe, desde Horacio Ceballos, a Tevitarte, besito mi Jenny.
0: Beso, Jenny.
1: Jessy, ahí está mi Jessy desde el RIMAC. Abel Noah. Ahí está.
0: Abelcito.
1: Me dice, tienes la voz que embaraza.
0: Sí. No hay más.
1: Betina. François, saludos. Ahí está François, mi Jessy. Ay, ay, ay. Todos los saludos que quieran, por favor, graben sus audios, ¿ah?
0: 971-446-726.
1: Ahí está, graben sus audios, manden su texto.
0: Por
1: con
0: favor.
1: Todo cariño, pues, por favor, Paquito, ¿cierto, Paquito?
0: Hazlo con cariño, por favor.
1: Ay, ay, ay.
0: Y manda a la persona que más quieres, que más amas.
1: Ahí está, mira. Los primeros en saludar. Ahí está. El lorito para tu par de viejitos. Buen día. Desde Carlos Izaguirre con Casino Pachanga. Le saluda la señora Anita.
0: ¡Hey, Anita!
1: Y sus empanaditas.
0: Anita la huerfanita.
1: Regresamos en un ratito, ¿te parece?
0: Regresamos.
1: Con más saludos
0: mañaneros. Oh, oh. 6:26. 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
1: 6 y 31.
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0: Pero tráeme dos, Paco.
1: Dos, en serio te destapo. Ya mira uno.
0: No, eso no estamos hablando de dos, por favor.
1: ¿Dos qué?
0: ¿Ah?
1: No, te
0: estoy hablando de dos, ese que tomo todos los días.
1: Emoliente.
0: Dos emolientes.
1: Ah, y ahora, ¿quién me paga lo que ya destapé?
0: ¿Ah? No, pues hermano, eso déselo a Coco. Coco, por favor.
1: 6:40.
0: Hay que venderlo por otro lado, porque tú sabes que acá no mareamos dando vueltas. ¡Más saludos!
2: ¡Mañaneros!
0: ¡Ay, ay, ay!
1: 971-446-726. Tengo un saludo, mi querido Lora.
0: Dale, Paquito.
3: Muy buenos días, mi querida Radio de Miami. Buenos días, mi querido Ñato.
1: Ñatín.
3: Ñato, hoy es un día especial, Ñato.
1: ¿Así?
3: Hoy es un día especial.
0: A ver.
3: ¿Por qué?
1: ¿Por qué?
3: Dios me dio un día más de vida.
0: ¡Epa!
3: Salí a trabajar y estoy regresando a mi casa sano y salvo. Por eso es un día especial, muy agradecido.
1: Hermoso.
0: Eso, claro. Porque despertemos y es un día hermoso. Ahí está, gracias a papá Dios.
1: Otro audio más, Lorito.
0: Dale.
4: Habla, Lorito. ¿Cómo estás, Lorito? Buenos días con todos. Saludo muy especial para toda mi familia Lozano, acá en Linz, en Lima. Uno muy especial para mi madre, que está en España. No puedo hablar más fuerte porque si no se despierta la señora y me revienta.
0: Ya te entendemos.
1: Okay.
0: No por la reventada, digo. Saludos para mis amores, Alex, Drake y Lía. Bendiciones, chicos. Andreita de Ventanilla.
1: Beso para Andreita.
0: Nuestra fiel oyente, Andreita. Lupe y Rubén Ábalos están de aniversario, a ver, de bodas. Cumplen 48 años de casado.
1: ¡Eso!
0: ¡Qué lindo!
1: Y para todos que cumplen un día más hoy, sí. Un día especial, ¿no?
0: Carlos Alberto, qué hermoso es iniciar el trabajo con ustedes. Son nuestra alegría, qué lindos. Estoy leyendo lo que obviamente comunican los oyentes. Dicen, manifiestan los oyentes con cariño.
1: Dale.
0: Gracias, qué lindos. Hola.
5: Hola, Paquito. Hola, Alex Lora. Te saludo a Pedro Chumpita del anexo del Platanal.
1: El Platanal.
5: Un saludo muy especial para la familia Manco Chumpita en Rosario de Asia. Paquito, Alex Lora, el anexo del Platanal queda de la Capilla de Asia a 2 kilómetros para arriba. Vas a encontrar el pueblito de Santa Rosa de Asia.
0: Sí conozco, claro.
1: Una consulta, y dice un club Sport Deportivo, los Platanales Fútbol Club.
0: Eso es en Mala.
1: En Mala.
0: Claro, en Mala también hay un, digamos, así como aquí en los pantanos de Villa,
1: ya
0: hay un humedal. Ya creo que dejó de ser humedal. Un humedal. Se llaman los platanales. De ahí salen los plátanos maleños. Sí. Claro, hay mucha gente que vive ahí. Un abrazo para ellos. Muchos tienen restaurantes turísticos también. Un beso.
1: Buena.
0: Pablo Sosa. Para En Comas. Ahí está Pablito Sosa. Vamos a ver, saluditos también para Roger Pinto.
1: ¡Ey, Roger!
0: Roger Pinto es el que pinta por las paredes.
1: Claro, Pinto.
0: Roger Pinto.
1: Pintor.
0: Vamos. Ahí está eso.
6: Buenos días, Paquito. Buenos días.
3: Salí a trabajar.
6: A la Lora, en grande. Un día especial para... Un saludo especial para de parte de Pepe Ventura, para mi hija, Terelli Ventura en Ventanilla. Primero fue su cumpleaños de mi nieto, 18 años.
1: Hoy es cumpleaños de su nieto.
0: Ese Roger, mira qué lindo.
1: Para Ventura.
0: Para mis hijas Cielo y Nuru de Roger Pinto, un beso. Emma y Adri. Ahí está, saluditos, ellos están en la panadería aquí en San Isidro.
1: Eso.
0: Roxa, saludos en Puente de Lurín, besitos. Por todos lados nos escuchan, Paquito.
1: ¡Qué hermoso!
0: Regresamos con la última parte de Saludos Mañaneros. Ya se nos acabó el tiempo, regresamos en un ratito más. Vamos a hacer un poquito de cumbia, ¿te parece o no?
1: Vamos a escuchar al Grupo América.
0: Este creo que el man era Cristóbal Colón, ¿no? El que descubrió América, ¿no?
7: Y otra vez.
0: Ahí está, otra vez.
7: 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El Grupo América.
1: Y la canción se llama Ven Tú.
0: Ven Tú.
1: ¿Y la escuchas dónde?
0: Todo el Perú escucha.

0: hamaca. Tengo que ser claro contigo, o sea que el Anselme te tiene loco.
1: 652.
0: Ajá, cerramos. Saludos mañaneros desde Radio
1: La Mega Mix, tocamos de todo.
0: A ver, para Gabriel. Un abrazo para Gabriel. Para los chicos de su panadería que están ahí en Surco Viejo.
1: Qué rico pan.
0: Claro, tu lugar, Paquito.
1: Mi
0: Surco Viejo.
1: Mi distrito.
0: Karencita, saludos para Karencita. Un abrazo también. ¡Epa! ¡Billy! Está Billy desde la Bella Italia, Billy.
1: Billycita.
0: Pablito Sosa, saludos también en Coma, Lorito.
1: Hermoso.
0: Luis me dice, ¿les puede mandar saludos a mi mamita Beatriz García en Villa Señor de los Milagros?
1: Villa Señor de los Milagros, ¿dónde queda ese?
0: Con mucho cariño, qué bacán. Yo también me gustaría saber dónde queda. Un beso. Judith Contreras. Alain Luna, saludos desde Santiago de Chile.
1: Hermoso.
0: Esa es mi gente, qué lindo, ¿sabes? Ahí está, qué bonito. Jesse me dice que patriota. Lo que pasa es que como estoy en mi TikTok y me ven con mi escarapelón.
1: Ah, ok.
0: Está como, yo tengo una de estas y una un poquito más grande.
1: Y más tu asta que tienes ahí incorporada.
0: Y el asta que está acá. Aquí en mi nariz cuelgo la bandera. Vamos con saludos, poquito.
1: Vamos.
2: Buenos días, muchachos.
1: Buen día.
2: Yo quiero mandar un saludo especial a mi familia, que el día de ayer me fui al circo La Tarumba gracias a ustedes. Y la pasé espectacular. Y darle muchas bendiciones a ustedes por alegrarnos las mañanas todos los días. Ustedes, Mariela, Marquina, todo el programa de La Mega Mix. Que tocamos de todo. Bendiciones para ustedes.
1: ¡Es chévere!
0: Se sí, mi tío, ya ahora te ya pego. Claro, todo está arreglado.
1: Más saludos.
0: Vamos.
3: Y el Señor de los Milagros queda en Carmen de la Legua, Reynoso.
1: Ay, ay, la corrigida.
0: Ay, ay, ay, qué lindo.
1: Buen día.
4: Buenos días, Paquito. Buenos días, Guacamayo. Hoy es un día especial porque Dios siempre nos abre las puertas para conquistar un día más. Saludo para Radio La Mega Mix.
0: Eso. Bien dicho, bien dicho.
1: Qué hermoso suena, ¿no?
0: Para mis hijos Raciel y Gael, saludos desde Paita, Piura.
1: Piurita, ram, pam, pam, pam.
0: A ver, soy Eusebia, saludos para mis hijos José y Patrick, los amo desde Huaraz.
1: Huaraz.
0: Qué lindos. A ver, me voy a apresurar. Yeah. Saludo especial para mi madre Isabel Quispe, que hoy cumple años de parte de su hija Aire.
1: ¡Airecita!
0: A ver, saludos a la familia Chachapoyas de Jimbe. Saludos, está de fiesta Huayla. La señorita Isabel, que bailó hasta que se le rompió los zapatos.
1: Así.
0: Qué bravo, o sea, bailó un montón, ¿ah?
1: ¿Eh? ¿Así?
0: Sí. Te ¿dónde? Recomiendo, por favor, date un paso por Tiendas Viales.
1: Ah, ok.
0: Claro, zapatos, pues uy.
1: Eso duran un montón,
0: sí.
1: ¿No?
0: Sí. Puerto Bermúdez, saludos a mi esposa y a mi hija Nanelis. Están tomando desayuno, se van al colegio.
1: Buenazo.
0: 6:55 la hora, siempre nosotros, Paquito, ¿ah?
1: Por favor. Vamos con un saludo.
0: Hola.
5: Hola, Lorito, buenos días, papi, buenos días. Hola, viejito, ya que quisiera mandar un saludo especial para mi esposa. ¿O?
1: Manda.
5: Hace dos días se acaba de ir para arriba.
1: Uy, no.
5: Estamos peleados, se ha dormido al segundo piso.
1: Ah.
5: Dos días no me hablan, pero igual le mando un saludo, Pelorito.
1: Uy, dale, hermano.
0: Me asustó, la nariz se me encogió.
1: Sí, verdad.
0: ¿Viste o no viste?
1: Sí, te vi así.
0: Hermano, ¿cómo se va a jugar así?
1: No.
0: Claro. Saludo muy especial para un hombre que cada día admiro más.
1: Admira.
0: Por su valentía, su gana de siempre salir adelante. Recuerda, tú vales mucho, nunca lo dudes, mi loquito. Ey. Un beso en tu frente, no dijo nombre.
1: ¡Hala! Así. Ya. Anda.
0: Los últimos poquitos, ¿ya?
1: Vamos.
0: A ver, saludos para Nazca, mi hijo Brian Palacio Chavarría.
1: ¡Nazquita!
0: Ahí está. Vamos a irlo saludando así, progresivamente.
1: Dale, señor.
0: Ya, suelto el nombre de la ciudad, ¿no? Para que se ganen los 1000 solsazos.
1: Ya soltamos, ¿ah?
0: ¿Ya soltaron?
1: Claro.
0: ¿Ah, ya soltaron?
1: Claro.
0: No, sí. Pero yo no lo he soltado.
1: Dale,
0: pues.
1: Suéltalo.
0: Ya, en un ratito. Estén atentos, por favor. Claro, pues. Si no han estado atentos,
1: claro.
0: Tienen que estar atentos, sí. En la siguiente hora.
1: Eso.
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1: Este es Puma Carranza, ¿no? Ah, no, el Puma
2: José Luis Rodríguez.
1: Segunda hora del programa, Mil por Lora. Desde Radio La Mega Mix.
2: ¡Tocamos de todo!
1: ¡Qué rica mañana!
2: Y este programa se llama
1: ¡A Mil
2: por Lora!
1: Ahí está, qué lindo. 7:11 estamos aquí en vivo. Mis queridos Coco y Paco, quiero mostrarle mis zapatos. Miren, miren.
2: A ver.
1: Ahí está ya.
2: Ah, no, o, ¿qué? ¿Ah?
1: ¿Qué tal?
2: ¿Qué?
1: 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Por favor, con estos zapatos conquisto, hermano.
2: Bien, hermano.
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3: Muchacho, buenos días. ¿Cómo está? ¿Qué tal? Yo un poquito acá, levantado un poquito tarde porque ayer me fui al circo. ¿Ah?
2: ¿Fuiste al circo?
1: Ya sí, nos vas a contar,
3: circo,
1: ¿no?
3: Sí. Pero quiero decirles que Viale, bueno, son los mejores zapatos,
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2: Claro.
1: Bueno, por algo tú eres el DJ más bravo, ¿no?
2: Por favor.
1: Claro. Bien. Ahora sí. Agárrense, cambien de pista, Paquito, por favor.
2: ¿Qué?
1: Crea atención.
2: Allá.
1: Porque ya estoy listo para dar el nombre de la ciudad.
2: Uy.
3: Espera, voy a anotar. Yo siempre anoto la ciudad.
1: Sí,
3: ya,
1: no se
3: porque olvidó, luego tengo que escribirme.
1: Ya, miren, a ver. Para los nuevos oyentes, los que obviamente no saben de qué estamos hablando, y los que ya saben, voy a volver a comentarles.
2: Por favor.
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1: Es un sueldo completo para una hermosa familia.
2: ¿Qué?
1: Ahí está, que les va a servir de mucho. ¿Qué tienen que hacer?
2: ¿Qué cosa?
1: Ya, tienen que inscribirse en la página. A ver, les paso el dato
2: por
1: de la
2: favor,
1: página.
2: Por favor.
1: www.participa.radiomegamix.pe. Participa.radiomegamix.pe. ¿Ya ingresaron? Le va a pedir sus datos completos.
2: Yeah.
1: Y el nombre de la ciudad. La ciudad solo la vamos a decir aquí al aire.
2: ¡Vamos!
1: Aquí.
2: Yeah.
1: Así que vamos ahora sí. ¿Listos, muchachos?
2: ¡Listo, señor!
1: Ayúdenme, por favor, para hacer el coro. Hoy día 8 de julio. El nombre de la ciudad es.
2: ¡Iquitos!
1: de Iquitos, la tierra de mi Paquito.
2: Anoten, anoten ahí, no se olviden. 7 y 16 salió Iquitos, Iquitos.
1: Iquitos en la tierra, en la ciudad. Ahora sí, ingresa de una vez al toque.
2: ¿A dónde?
1: www.participa.radiomegamix.pe. Dato completo, si el nombre de la ciudad, ¿cuál es, Paquito?
2: ¡Iquitos!
1: ¡Iquitos! Así que de una vez, Guambrillo.

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1: 7 y 29.
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7 y 39. 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

7 y 41.

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1: Cogieron la ciudad del día, ¿verdad?
2: Es Iquitos.
1: Sí, ya no lo vamos a decir, Paquito.
2: ¿Por qué?
1: Ya no, pues tú sabes que tienen que estar atentos.
2: Una vez nada más.
1: Claro, okay. Pues tú sabes que tenemos que tenerlo en vilo.
2: Por favor.
1: Ahora, si no han copiado la ciudad del día, ¿ya? Lo vamos a decir antes que termine el programa.
2: Okay, ¿sí? Okay.
1: ¿Está bien, Paco?
2: Está bien, me gusta.
1: ¿Se claro. nota, mi dejo?
2: No se nota nada.
1: No se nota, ¿no?
2: No se nota nada. No. Nada.
1: ¿Se nota que soy de la selva?
2: No, ¿qué se va a notar? No. Nada.
1: Ahora ya es, por allá está la ciudad. O sea que el ayer por la noche, pues estos cambios del clima, tú sabes, oye, está normal, de pronto llueve, hace frío, hace calor, ¿no? ¿No? Estos cambios tan locos.
2: Cambios inestables.
1: ¿No? Ya, entonces provocan estas tosecitas, ¿no? Y justo lo vi ayer, sí, ahí te ves. Caramba, tranquilo, Paco, a tu edad, hermano. No, y tú sabes qué pasa. Pero sí, yo te cuido.
2: Por favor.
1: Así como te cuido, también cuido a mis hijos, yeah. A mis hijas también, obviamente. A ellas les he comprado su
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1: Vamos a enlazarnos con la Policía Nacional del Perú.
2: Así.
1: Harto tráfico por todos lados. Nos van a dar, obviamente, las recomendaciones del caso.
2: Por favor.
1: Alertarnos, a estar en actitud vigilante, rutas alternas. Para eso tenemos el enlace directo con el suboficial Anthony Vega de la Policía Nacional del Perú. Anthony Vega, tú eres parte de la familia de la Mega Mix. Te damos la bienvenida. ¡Buenos días! Ahí está. Palto Miel. Palto Miel.
3: Te recomendamos. Buenos días, miel. Amigos. Buenos días, Alex. Buenos días, Coco. Paquito. Me estaciono ya. Llegué aquí a la cabina de la Mega Mix, por supuesto, afuera me estacioné al lado de qué tal cañas que tienen ahí en el estacionamiento, Alex, ¿ah?
1: Claro, ahí está el grifo.
3: Así es.
1: Sí.
3: Hay una carroza virreinal, supongo que es la de Paquito.
1: Ay, exacto.
2: Es mío.
1: Y al costado hay un scooter, ese es mío.
3: Qué buena, amigos, de verdad, siempre positivos. La Policía Nacional de todos los peruanos se presente a través de Radio La Mega Mix para actualizarles el desarrollo del tráfico en Lima. Amigos de Volante, iniciamos la información en Los Olivos. La autopista Panamericana Norte, en el cruce con la avenida Próceres de Huandoy, les comento que el flujo de vehículos que proviene del norte rumbo al centro de Lima es intenso. Vamos con otro punto, La Molina, ubicándonos en el centro de las avenidas Javier Prado y La Molina, les informo que el tránsito con dirección al Estadio Monumental es ligero y rumbo a la vía de evitamiento se presenta cargado. Tome rutas alternas. Por otro sector, San Martín de Porres, Óvalo Eduardo y Javis, presenta un panorama vehicular congestionado, el mismo que avanza posadamente. El personal de servicio en la vía está acelerando el tráfico. Finalizo este despacho en La Victoria, exactamente en la avenida Parinacochas. Es una crítica para el tráfico. Por el momento observamos que los vehículos circulan sin interrupciones. Y en Lince nos vamos hasta la avenida Arenales, intersección con la avenida César Vallejo, donde encontramos un tránsito que se presenta moderado. Y atención, amigos conductores, les recomendamos manejar con prudencia, respetando las señales de tránsito, como el cruce peatonal, la línea amarilla, y tenga cuidado con el límite de velocidad en la vía. Evite la multa, que es bastante fuerte, y eso afectará su bolsillo. Ale, me preocupa algo. Atención,
1: cuéntame,
3: ¿quién me ayuda a Paquito a cruzar la pista, por favor?
1: Por favor, tengo que ser yo, mi querido Antonio. Para los adultos mayores, siempre, por favor, con mucha responsabilidad.
2: Sí. No jueguen con eso que se puede hacer realidad. ¡No!
3: El cruce peatonal importantísimo ahí para los peatones. Hasta aquí hemos presentado el reporte de tráfico. Les informó el suboficial Anthony Vega desde la Dirección de Comunicación e Imagen Institucional de la Policía Nacional de Perú y siempre en coordinación con la Dirección de Tránsito y Seguridad Vial. Imagen de confianza. ¡Vamos, Perú! ¡Mega Mix! ¡Adelante ustedes!
1: Gracias, mi querido Anthony. Muchas gracias. ¡Ay, ay, ay! Un abrazo para Anthony y toda la Policía Nacional del Perú. Obviamente que ven y velan por nuestra integridad. Tratan de ordenar el tráfico. Toda la Policía de Tránsito, ¿verdad?
2: Claro.
1: Un fuerte abrazo para todos. Nos están escuchando. Ahí está, de parte del General Felipe. Ahí está, retirado. Ya hace más de 20 años. ¡Seguimos, Perú!
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1: ¡Vallenato!
2: Binomio de oro.
1: ¡Ay, ay, ay! ¡Agarra!

0: 57 y 58.
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2: 8 en punto.
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2: España iguala su mejor racha histórica de partidos consecutivos sin perder. 35 partidos lleva la selección española y se coloca a 3 de superar el récord mundial de Italia.
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19: 8 y 4.
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0: Paltomiel, hermano, paltomiel.
1: Ya sabes, pero tú sabes, por favor. Para la todos, Paquito.
0: ¡Paltomiel!
1: Ahí está. Para el vacilón.
0: ¡Paltomiel!
1: ¿Qué vacilón?
0: La Mega Mix.
1: Ahí está.
0: No, ese es igual que el doctor Magnesol, claro, para todo, pe. No, se me logró la tele, Magnesol.
1: Aquí estamos, tercera hora musical. ¡A mí por hora! Sus ojitos. 8:08. Tenemos que hablar del Mundial. Acaba de terminar la etapa de octavos de final. Se vienen los cuartos de final.
0: Mañana.
1: Hoy día hay descanso para todos. Ya hoy día los he mandado a refrescar de todos. Se van al sauna con final feliz. Todos los juegan. Todos juegan, claro, por favor. Tienen que ser mi querido Felipe.
0: Claro, no, hermano, claro. No.
1: Hablemos del Mundial, a ver, del desarrollo de los partidos, de los octavos de final. Bélgica se enfrentó a Estados Unidos, ¿verdad?
0: Sí.
1: ¿Resultó ganador?
0: Ganador Bélgica. Bélgica, claro.
1: Y los belgas, porque creo que reclamó el presidente de Estados Unidos, oye, que me metan otro jugador, mira cómo ha metido mi... Entonces empezó a reclamar Donald Trump. Ya mi tío zanahoria gorda. Y los belgas le han hecho un TikTok. Se ha hecho tres, no se ha hecho viral ese título, su bailecito.
0: El baile del señor.
1: Sí.
0: Donald.
1: Del presidente.
0: Donald Yaipenes.
1: Los belgas, ¿no? A que los belgas, qué bravo, ¿no? De ahí es el negrito de WhatsApp.
0: De ahí es.
1: Claro, es belga.
0: Sí, ¿no?
1: Bueno, Bélgica pasó a los cuartos de final.
0: Ya.
1: México versus Inglaterra.
0: Uy, uy, uy.
1: ¿Qué tal partido, ah?
0: Partidazo.
1: Sí, con uno menos, obviamente no, le resultó ganador Inglaterra.
0: No.
1: Buen equipo, uno de los favoritos, los ingleses, ¿ah? Lleva unas torres, pero ¿sabes qué? Después de tiempo veo Bellingham, un morenazo, muchacho nomás. Pero cómo dribla, es grandazo.
0: El pate
1: es
0: chocolatero, ¿ah?
1: Y así, como sus pasitos chiquititos, ahí no, ¿cómo juegan? Sí. Porque antes era, ah, no, el extranjero bien duro, ¿no? Pateo, pero ahora no.
0: Es que Bellingham está jugando en Real Madrid y se contagia de la chocolatería.
1: Claro, pues lo que pasa es que obviamente ya hay una mezcla, pues ya de raza, ¿no?
0: Sí.
1: Claro, pues ya no veo ingleses, todos son colorados, ¿no, hermano? Ya la mitad son de otro color. Entonces Inglaterra pasó, Brasil, Noriega.
0: ¿Noriega?
1: Perdón, no, Noriega. No, Noriega. Este que estoy invocando.
0: Gilde Noriega.
1: A Gilde. Brasil, no, Noruega. Gana, o sea, pasa Noruega, pasa los cuartos de final Noruega, ¿verdad?
0: Sí.
1: Ahí están los vikingos. Ahí está, Haaland, no, Haaland. Acá tenemos un Haaland, chiqui. Ese no, Felipe, por favor, ese no. Ya está Haaland, los noruegos, ¿ah? Por primera vez, todos los vikingos colorados, grandazo. Sí, ahí he visto dos San Borja.
0: ¿Ah, sí?
1: Sí, uno se llama Elanga. Y el otro se llama uno era el Anca. Ay, caramba, tengo que mover ahorita acordarme.
0: Mañana.
1: Noruega pasa. Portugal, España, lamentablemente Portugal se queda al final Portugal. En los tiempos adicionales, 92, 91, ¿no?
0: 1-0. Oye, qué España peña, pasa, ¿no?
1: Sí, una pena.
0: Una pena.
1: Sí, el bicho, ya no lo vimos. Sí.
0: Se fue.
1: Ya, ayer se enfrentó Argentina a Egipto.
0: ¡Uy!
1: ¡Ay, ay, ay!
0: Partidazo, ¿no? Gana,
1: tremendo equipo el de Egipto, ¿ah?
0: ¿Eh? Oye, sí.
1: Qué bacán, ¿no? Salah.
0: Oye, sorprendió, 2-0 estaba ganando Egipto. Qué loco.
1: Sí, nos sorprende porque cómo juegan como equipo. Qué bien. Le anularon un gol, sí. Sí, ese, oye, le pisó el Juanete.
0: Oye, sí.
1: Ya le cobra favor. No, pues si es una jugada fortuita, estás corriendo, tienes que pisarlo, pues, ¿no?
0: Claro.
1: Entonces
0: es
1: le cobra
0: la jugada.
1: Pero la jugada viene de atrás. Un golazo, ¿ah? ¿Eh? Un golazo. Después de tres dedos, el pase de. De Salah, pero qué bacán, ha visto mi video, Paquito.
0: Ay, ay, ay, ay.
1: Entonces, pero bueno, lamentablemente Argentina pasó. Ya está un latino al menos ahí, un sudamericano
0: un
1: está
0: sudamericano,
1: ahí. En los cuartos de final. Sí, Suiza, Colombia, en los penales.
0: Mucha.
1: Se quedaron, ¿no?
0: Se quedó se Colombia, quedó, sí. Hermano.
1: Igual sucede lo mismo, los suizos, ¿ves? Tanto colorado. Los suizos, pues, unos colorados rosados, inmensos, grandazos, ¿no?
0: Ya.
1: O sea, pero ahí vi también cuatro San Borjas.
0: Es que todos los países se han reforzado y quieren tener.
1: Y uno de esos ambos se llama Embolo.
0: ¿Embolo?
1: Sí. Ahora, si le cambias la O por la A.
0: Embola.
1: Te vuelve. Sí, si te dejan esa situación, Felipe. Imagínate. Bueno, en fin. Hoy día descanso. Mañana arrancan los cuartos del final del Mundial.
0: Oye, mañana arrancan los cuartos, ¿no? Oye, qué chévere.
1: Ahí está. Mientras tanto, me pido un cuarto de pollo. Por favor, regresamos con más.
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0: Muchachos, ¿con quién se enfrentó ayer Argentina? Díganlo a coro, por favor. ¿Frente a quién? ¿A quién se le enfrentó?
1: Bueno, yo ni quiero mencionarlo, porque la verdad fue un partido.
0: ¿Quién se presentó?
1: Fue un partido que nos hizo asustar. Yo ya dije, ya casi quemo mi álbum, casi quemo mis figuritas.
0: No te vuelvas loco, querido viejo, tranquilo.
1: Demos la vuelta a Egipto.
0: Egipto. Justo vamos a hablar de Egipto, mis niños y mis grandes. Egipto, ¿dónde queda? ¿Sí saben dónde queda? ¿En qué continente?
1: En el desierto.
2: Egipto queda en Egipto.
1: ¿Dónde
2: Egipto?
1: Están las pirámides. Ah, yeah.
0: Obviamente su capital, el Cairo, Egipto, pertenece al continente africano. Justo estoy con uno de los faraones, primo hermano de los faraones Ramsés, Felipe. Una de las primeras grandes civilizaciones del mundo, Egipto, creció con el dominio de los faraones a orillas del Nilo. Hace más de 5.000 años, el faraón gobernaba por mandato divino. Durante muchos siglos fue considerado un semidios.
1: ¿Semidios?
0: ¿Se dan cuenta? Mira, ¿cuánto? ¿Cómo es, no? Había que. Tenías que arrodillarte, tenías que agacharte cuando había que pasar. El Egipto era el faraón. Para los egipcios era la reencarnación de Horus. Horus es un dios que ellos tenían como 35 dioses, creo que tenían en total, ¿no?
2: Pero es que es una empresa de seguridad, Horus.
0: ¿Sí? Ya, claro, sí. claro, ahora sí, ¿no? Hijo del dios Osiris, que también considerado otro dios. La diosa Isis.
2: Isis.
0: Y su tarea era la de intermediar entre hombres y divinidades.
2: Así.
0: ¿Qué cantidad? Tenían más dioses que jugadores.
1: Y ahí también estaba Marisol, la faraona, ¿no? De la cumbia.
2: La faraona, claro.
0: Sí, creo que sí.
1: Claro, porque
0: sí, creo que
1: la faraona.
0: La princesa.
2: Y Oscar de León, el faraón de la salsa.
0: También estaban todos ellos.
2: Okay.
0: Sí, así era.
1: Y también ahí estaba el faraón Maradona.
2: No. Oscar de León, el faraón de la salsa.
0: El faraón, sí, sí, claro.
1: También.
0: También en su época, Chacalón también, pues el faraón de la cumbia.
2: También.
0: Claro, todos ellos estuvieron ahí en Egipto. Todos ellos fueron faraones. Sí, entonces, en resumen, Egipto es un país de faraones.
2: Maya.
0: ¿Ah? ¿Cómo eran considerados semidioses? Es una locura, ¿no?
2: Un caso.
0: Y tenían como esclavos, pues, al pueblo. Y les pagaban con alimentación, era bien complicado, era. Sí, imagínense todo lo que. Dime, Chemo.
2: ¿Alguna pregunta, Chemo?
1: No, ¿cómo aprendí el día de hoy con Alex, la verdad? Sí, pues, ¿no? Yo no sabía faraón. Muchas cosas. Sí. Yo solamente conocía a las faraones de la cumbia, al faraón de la salsa.
2: Claro.
0: Sí, y de ahí viene, pues, el primer faraón.
2: ¿Y sabes que a quién conozco yo? Arroz faraón.
0: El arroz. O
2: sea, arroz faraón, claro.
0: De ahí viene.
1: Sí, de ahí viene el arroz. De ahí viene de Egipto.
0: Claro, claro. Y el faraón más añejo,
2: ya
0: contemporáneo con Felipe,
2: okay.
0: Ya, Tutankamón.
2: Ah, Tutankamón.
0: Sí, él es más viejo que tú.
2: Maña.
0: Sí.
2: Por un añito.
0: Por un año, ¿no? Me acuerdo el otro día, estaban dos novias de Paco, pues.
2: Ya, dos faraonas.
0: Claro, el 83, la otra 85, estaban pasando la esquina. Estaban paseando por Egipto.
2: Mamacita.
0: Estaban paseando por, y le preguntan a un borracho.
2: Uy.
0: ¿Tú sabes cuál es el trago del egipcio, no?
2: ¿Cuál?
0: Luego te explico. Entonces están y pasan la vieja paseándose por Egipto. Le dice, señor, dígame. Abuelitas, ¿dónde queda el Museo de las Momias? Y el borracho le responde, si no saben regresar, ¿para qué salen? Bueno, todos los días aprendemos algo.
2: Uy.
0: Ahí está. Mira, ya sabemos que Egipto pertenece al continente africano.
3: 8 y 20.
0: Gobernó por faraones, ¿no?
2: Mira,
0: qué bacán. 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
1: 8:32. 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

0: Al alcance del bolsillo de nuestra economía, y hoy más que nunca tenemos que caminar, andar por ahí.
1: Por favor.
0: Entonces recorremos todos los mercados de toda Lima y alrededores. Ya tenemos el contacto con uno de nuestros caseritos. Ahí está, sobre Pucho Lucho, al toque Roque, sin demora, mora. Ahí está mi tío el cóndor, el condorito Jorgito Barnett. Si me escuchas, Barnett, Jorgito, adelante.
2: Gracias, gracias, mi querido Alex Lora del Perú del Mundo. Ya estamos listos, como siempre, bañaditos, talqueaditos, perfumaditos como estuche de monería. El día de hoy, en el mes patrio, por si acaso, estoy con los colores del Perú. Estoy con un blazer de color rojo, camisa blanca, pantalón verde, zapatos amarillos, y por si acaso con lentes oscuros para que la gente no me reconozca. ¿Dónde? En el mercado Ciudad y Campo del distrito del RIMAC, la gente sabrosa del RIMAC, que escucha la radio más espectacular, la que la tiene todo, Radio La Mega Mix. Así es, el día de hoy con los precios, mi querido Alex Lara, por si acaso, aquí en este mercado el precio del pollo 9 soles 50, yo te lo dije. Así es, el pescado ha subido un poquito por la veda, por la situación, por el fenómeno del niño, pero hay tilapia también a buen precio, hay bonito y jurel, por si acaso, por si acaso, y además de los ricos y deliciosos mariscos a 22 soles el kilo. Como siempre, la papa blanca, 2 soles 50, la papa amarilla, 4 soles, la papa nativa, 4.50, el tomate, 4 soles, mientras que la zanahoria, 2 soles 50, yo te descubrí, hijito.
1: Ahí está.
2: La cebolla roja, directamente desde la vela Arequipa, está 3 soles. Hay cualquier cantidad de ajos, el kilo de ajo, 18 soles, pero puedes llevarte un sol 50.
1: Ahí está.
2: Hay también, mi querido amigo, lo más variado de las verduras, la albahaca, la espinaca, también está la hierbabuena y el rico y delicioso culantro, lo que te encanta, el culantro fresquecito, bien lavadito, para toda la gente sabrosa en el RIMA. 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Ese panamito, frijolito, para todo el Perú y el mundo, a buen precio, 3 soles 50 el kilo de frijolito, me pasa el dato por acá, la vecina, y además también hay fruta variada, papaya, piña, manzana, melocotón, mandarina, uvas, y bastante plátano bellaco para hacer el plátano frito. Aquí en el distrito del RIMA, donde la gente ya me está pasando la voz, oye, tú has venido disfrazado, ¿qué pasa? No, mi estimado, estoy color, los colores del Perú. Estamos celebrando desde ya el cumpleaños de nuestro querido Perú, y por supuesto, mi querido amigo, con la buena música de Radio La Mega Mix para todo el Perú y el mundo. Mi querido Alex Lora, yo te descubrí, hijito.
0: Gracias, gracias, mi querido Jorgito Barnett. Qué lindo, caramba, tu aporte es valiosísimo. Nuestros caseritos forman parte del tremendo equipo sobre el Pucho Lucho sin roche, mi querido Jorgito Barnett, nuestro condorito. Hablando del mercado, el mercado es bacán, siempre te tratan con cariño, ¿no?
1: Por favor.
0: Por eso, ya sabes, que estás solo, sola, el 14 de febrero, tienes que ir al mercado. Porque es el único lugar donde te dicen, mi vida, mi amor, ¿qué vas a llevar, mi cielo? ¡Suelto la bomba, Paquito!
3: Aguántate un ratito, un bloque más,
0: ¿La suelto o no la suelto?
3: Aguántate un ratito, por favor.
0: Aguanta, Paco, sin nuevo.
3: Aguántate, Lora.
0: Me parece Coco Chávez, vos. Me frena.
3: ¿Qué dice, che, que lo suelte? Che, que lo suelte.
1: No, la siguiente todavía.
0: Te dije. El Chemo. Igualito a Coco Chávez, el Chemo.
1: Estoy triste, muchacho.
0: ¿Por qué? ¿Qué
1: pasó? Leo les cuento.
0: Ya lo cuentas en el circo, el circo ayer, ya. 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
4: Ocho y 51. 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
3: 8:56.
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1: ¿Dónde?
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1: Ya.
0: 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Le van a pedir sus datos, pero requisito indispensable, tienen que poner el nombre de la ciudad del día. Ajá. Y la ciudad del día lo obtienen escuchando el programa.
1: Claro.
0: A partir de las 6 de la mañana.
1: Por favor.
0: Ya hemos dado a partir de las 6.
1: Claro que sí.
0: Temprano el nombre de la ciudad. Les vamos a... Los que obviamente recién nos escuchan, o se mueren por saber cuál es la ciudad. Pero en un ratito se los vamos a decir.
1: Ah, no, ahorita.
0: En un ratito, ñaño.
1: ¿Qué?
0: Ñañito, en un ratito hay que hacerlos esperar para que nos escuchen. Pues si no, abandonan el programa. Tú sabes que este lore es más aburrido. Tú lo sabes.
1: No, vamos a poner esta ciudad.
0: Y hablando de eso, por si acaso, hasta el 15 de julio hay plazo para...
1: ¿Para qué?
0: Atención las empresas.
1: ¿Qué?
0: Y nosotros, los empleados.
1: ¿Qué?
0: Para pagar las empresas y nosotros recibir la gratificación.
1: ¡Qué rico! ¿El Chemo va a recibir eso gratis?
0: Claro.
1: ¿El Chemo?
0: El Chemo, él da.
1: ¿Ah, da?
0: Claro, es que ese es empresario.
1: Ah, es empresario.
0: El Chemo es el empresario.
2: Bueno, sí, yo justo también acabo de hablar con los dueños de la empresa. Y bueno, sí, vamos a darle su gratificación a tiempo. No se preocupe, muchachos. Usted va a tener su platita depositada ya antes del 15, como siempre.
0: ¿Antes?
2: Como siempre lo han hecho. Sí, han siempre sido acá. No se preocupen.
0: Porque 15, ¿qué día cae?
3: 15 es después del 14 y antes del 16.
2: Bueno, 15 cae el próximo miércoles.
3: Claro.
0: Ah, entonces
3: claro.
0: El 15.
3: ¿El próximo miércoles?
2: El próximo miércoles 15.
0: Claro, hoy estamos 8.
2: Mañana ¿dónde viví? ¿No tienes almanaque en tu casa? ¿No tenés calendario?
3: No tengo calendario.
2: ¿Qué desubicado eres, chico? Continúa, Alex.
0: Hasta el 15 de julio tienen plazo las empresas para pagar gratificaciones por fiestas patrias a sus empleados con contrato a plazo indeterminado, sujetos a modalidad y a tiempo parcial. Ya, aquí obviamente se pronuncia la Cámara de Comercio de Lima.
3: A tiempo indeterminado son los que tienen contrato con quién. Tiempo indeterminado.
2: Así es.
0: Claro, es que están obviamente ya en planilla, ¿no?
2: Claro, que están en planilla. Tú estás en planilla.
3: Sí.
2: Bueno, tienes tu gratis, ¿no?
3: Sí, claro.
2: Ya, así que todos los que están en planilla, prepárense. Antes del 15 ya tienen su depósito ahí.
0: Qué bacán,
3: suposito.
0: Chemo, me estabas contando que estaba medio triste porque un ratito más vamos con el circo de la Mega Mix.
2: Sí.
0: Pero algo te pasó porque ayer nos fuimos al circo de la Tarumba con los oyentes de la Mega Mix.
2: Sí. Bueno, ayer fuimos al circo. Pero les puedo contar el siguiente bloque, por favor. Tengo un nudo en la garganta, no sé.
0: Ahí estás medio bloqueado.
2: Sí, estoy bloqueado.
3: Lo entendemos, lo entendemos.
0: Entonces, de manera oficial, arrancamos.
3: ¿Qué?
0: El circo de la Mega Mix.
1: ¡Bravo!
3: Me gusta.
0: ¡Ay!
3: Me gusta.
0: ¡Qué bacán! Este es mi flaco, ¿no?
3: Marvito, dice Marc Anthony.
0: Marvito no canta ni vino, pues es más. Cuando hablo de TikTok es Marvito. Personaje Marvito, ¿no? Pero cae bien, ¿no?
3: Hoy cae bien.
0: Cae bien.
3: El Chemo
0: le conoce. Se le entiende bien. ¿Lo conoce Chemo de Marvito?
2: No, no lo conozco.
3: Es el primer damo.
2: No, lo conozco.
0: Menos mal. En un ratito más arrancamos el circo de la Megamix aquí en
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1: 9 y 27.
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1: Oye, Paquito.
2: Cuéntame, señor.
1: Oye, ¿ya suelto la ciudad del día?
2: Ya la soltamos. Suéltala, por favor.
1: Por mil sol.
2: ¿Cuánto?
1: Mil soles.
2: Mil soles, entonces.
1: El Bono Mix Patrio. Esto lo hacemos con todo el cariño del mundo para todos, porque saben que no todos los peruanos tenemos gratificación.
2: Uy.
1: Ya, entonces, aquí en la empresa sí todos, pero muchos peruanos no tienen gratificación. Entonces, pensando en ellos, la familia de la Mega Mix, preocupados por ustedes, familia hermosa, porque participan todos los más de 34 millones de peruanos, van a jugar, van a participar por el Bono Mix Patrio.
2: ¡Eso!
1: ¡Mil soltazos!
2: ¡Qué rico!
1: ¿Cuál es la manera? Ahorita se los cuento. Tengo que ser la larga, así como mi nariz. ¡Claro! Voy a saludar.
2: Alex.
1: Me he traído a mis amigos, mi querido este. ¿Qué pasa, Chemo?
3: Alex, la verdad estoy un poco triste, como te decía temprano, Alex.
1: Ya.
3: Ayer no pude ver el partido de Colombia.
1: Ya te dije.
3: No pude.
1: Cambia de internet.
3: Sí, no pude engancharme con la señal. Estoy todos los días renegando.
1: ¿Ah?
3: Me he cambiado de empresa con otra empresa.
1: Y nada.
3: Sí.
1: Chemo.
3: Y no puedo ver los partidos. Chemo. Tampoco puedo ver mi TikTok. ¿Qué hago? No sé.
1: Tú sabes, yo estoy agradecido contigo, ya, porque siempre traes buenas nuevas aquí a la radio, al programa. Entonces, pensando en ti y en toda esa gente que obviamente el internet sufre con el tema de internet, he traído a mi amigo Carlos Arévalo. ¿Quién es Carlos Arévalo?
3: A ver, preséntamelo.
1: El bravo.
3: Es un gerente, me imagino, porque yo solamente me relaciono con gerentes, empresario.
1: Por favor, es un gran amigo. Él se llama Carlos Arévalo y viene del internet más rápido de toda Latinoamérica.
2: ¿Así?
1: Sí, son mis amigos de Mi Fibra.
2: ¡Bravo! ¡Bravo!
3: Carlito, ¡bravo! Mucho gusto, yo soy Eche, mucho gusto,
4: hola,
3: ¿qué tal?
4: Hola.
3: Bienvenido, ¿ah?
4: ¿Cómo estás?
3: Podemos hablar de negocios, ¿ah?
4: Sí, claro, claro.
3: A ver, contame qué es Mi Fibra.
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3: Ah, qué bueno, porque a veces se me va la señal, estoy viendo mis novelas, mis series, y se planta, no entra. Una cosita dando vueltas en el televisor ahí, no paro renegando yo.
1: ¿Te das cuenta? 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
3: Me pasa también a veces que yo estoy estoy en mi cuarto y a veces me voy al baño, ¿no? Me dio mi celular para seguir viendo ahí mi TikTok, mi Instagram, ahí ponerle me gusta, corazoncito.
1: ¿Y coges el Wi-Fi?
3: No, se me va.
1: Se te va.
3: No,
1: se acabó el problema, mi querido Chemo. Para eso te traigo a mi amigo, ¿no? Carlos Arévalo de Mi Fibra. 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
4: Ajá.
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2: Listo, anotazo.
1: Ahora sí, ¿ya están complacidos?
3: Sí, no, ahora sí, voy a poder vender mi mundial sin cortes, sin
4: mañana,
3: nada. Mi serie,
4: ya te dije, ¿eh?
3: Mi novela, mis animes.
1: Y el mundial.
3: El mundial.
1: Bien,
2: gracias,
1: un aplauso
2: Fibra.
1: Para, por favor, mis
4: gracias.
1: Amigos Carlos Arévalo y mis amigos de Mi Fibra. Ahí están, han venido todos, por favor, gracias. A partir de mañana ya cierran con la Mega Mix.
2: ¡Buena!
3: Bienvenido.
1: Un abrazo. En un ratito más vamos con la parte final, si que queda tiempo, del circo de la Mega Mix. Somos Radio La Mega Mix.

0: sufrir más.
1: No, no.
0: No lo vamos a hacer sufrir más. No, no. Así que ya lo saben. Quienes están al pendiente de participar por el Bono Mix Patrio, ¿de acuerdo?
1: Sí.
0: Ya por el Bono Mix Patrio. Además de registrarse con sus datos, tienen que poner el nombre de la ciudad. Bien. Y la ciudad de hoy es...
1: ¡Iquitos!
0: Vamos, escríbanse a www.participa.radiomegamix.pe. Oye, ese amigo, estos chiquitos, ¿quién va para acá? Llámalo, Pecoco.
2: ¿Dónde está?
0: Llámalo al Dyer y a Kevin. Vengan, muchachos. Bien, entonces ya lo saben, escríbanse por favor ahí. Ya, ya lo saben. Quieren estrenar zapatos.
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1: Oye, descuentazo.
0: Por favor,
1: ¿no?
0: Dense una vuelta, por favor.
1: Hay que aprovechar esos descuentos.
0: Claro. Bien, aprovechamos que estamos en Mancha.
1: Ya.
0: Ya. Para cerrar con el circo de la Mega Mix. Por favor.
1: Por favor, Chemo,
0: tenías tu historia y de paso nos vas a contar el por favor.
3: Bueno, mi historia para mañana. Es un poco triste y un poco larga, pero bueno, vamos a ver, ¿ya? Mira, dice que la vez pasada yo estaba caminando con mi abuelita y mi abuelita tiene sus gatitos, ¿ya?
0: Ya.
3: Tenía dos gatitos. Y tú sabes que yo, los argentinos, tenemos telepatía, hablamos con los gatitos.
1: ¿Ah, sí?
3: Y el gatito me dijo, che, ¿cómo estás? Te escuché en la radio. Me dice, tengo un chiste para ti, me dijo el gatito.
1: ¿En serio?
3: Y me dijo, tengo un chiste de gatitos.
1: ¿Ya?
3: Y me dijo, che, ¿tú sabes qué le dice, qué dice un gato cuando está manejando? ¿Un gato está manejando?
1: ¿Qué le dice?
3: Y choca su carro, plops. Choca con el carro de un perro, por ejemplo. ¿Tú sabes qué dice el gato inmediatamente?
1: ¿Qué dice el gato?
3: Dice, miau, tú.
1: Está bien.
3: Miau, tú.
0: Ya, Chema. Muchas gracias, hermano. Nos tenemos que ir. De hecho, por favor, Dyer y Kevin, por favor. Por favor. Dyer y Kevin. ¿Tienen su chiste, muchachos?
4: Sí.
0: Ya, pero para mañana, porque ya no me siento. ¡Nos vamos!

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1: 10 y 1.
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2: Cristiano Ronaldo abrió la polémica luego de la eliminación contra España, declaró: gané 3 títulos con Portugal. Antes de Cristiano Ronaldo, Portugal no había ganado ningún título. El mayor título que gané fue la Eurocopa 2016 y para mí tiene el mismo valor que un mundial. ¿Usted qué opina?
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La Mega Mi está contigo. ¡Buenos días! 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

0: de todo y te dan los mejores consejos. Hoy acá en la Mega Mi estamos, pero que estamos, pero con todo, ¿ah? Mi amigo Daniel Marquina está atorado. ¿Qué? No sabemos con qué, pero está atorado. Dice que con el tráfico. Para mí, que se atoró con algo más. Pero nos ha mandado un audio.
1: ¿Así?
0: Escuchen bien.
2: Amigos. Amigos, ¿cómo están? Buenos días. La vía expresa está perfecta. Ahora el que está mal soy yo. Sí, estoy atorado acá en la subidita esta para doblar a RPP.
0: No le digo que está atorado, siempre se atora él. Sí, es que súper vive estreñido, mi amigo Martina. Yo creo que ese audio nos ha mandado del baño, ¿no? Amigo, estoy atorado.
1: ¿Qué le recomendarías si es que estuviese estreñido, Martina?
0: Mira, yo creo que debería comer bastante
1: sandía.
0: Sandía, esta fruta ciruela, ciruelax, o un supositorio también puede ser, ¿no? Antiguamente se metía en un supositorio de agua, ¿te acuerdas?
1: Sí, también.
0: Claro. Y eso te limpiaba todo el estómago.
1: ¿Pero a ti qué te hace efecto, digamos, para tomarlo? ¿Como fruta, granadilla, comida?
0: La ciruela.
1: Ah, sí. ¿Te hace efecto al toque?
0: Uy, buenazo, para mí la ciruela. Mayo. Yo cuando me siento un poquito pesadita, o sea, casi siempre, me tomo un kilo de ciruela y me la como.
1: Al toque. ¿Tú, Paquito, con qué te desatoras?
3: Granadilla.
0: Granadilla, como bebito. Sí. Ay, como bebito. Tú, Alex, Lorita. ¿Con qué te desatoras, Alex? Hola, Alex. ¿Con qué te desatoras, causa?
4: Con el hisopo del baño.
1: Ah, eso sí, chiquitito.
0: Coquito.
1: Yo he descubierto.
0: Por ese potazo también.
1: Es efectivo, ¿sabes qué? Hay una fruta que se llama
0: Es amarillita.
1: Sí, sí, sí, claro. Le dicen la
0: pitahaya.
1: Pitahaya, claro. O le dicen la fruta del dragón también.
0: Claro, dragón. La fruta del dragón. Ah, dragón es. Bueno, cuéntame tú con qué te desatoras. Le damos consejos a nuestro amigo Daniel Marquina, que está en camino. Ya va a venir desatoradito, pero igual para la próxima. Mientras tanto, quédate aquí en la Mega Mix, porque hoy tenemos regalos, sorpresas y la platita que siempre te damos. Aquí, música.

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2: 10 y 25. 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
2: 10 y 25.
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0: no le digo que ya llegó desatorado. Alegra, venido.
1: Ya llegó, pero como nuevo.
2: En el cielo.
1: Estoy en el cielo, estoy navegando. Estoy como en la nube de Goku. 10:35 Hoy, antes de arrancar con el tema del día, quiero recomendarle, porque he visto a Mariela intentando hacer una cola para comprar sus pasajes de bus.
0: Horrible, con ese tráfico yo tampoco me quiero quedar atorada, como tú comprenderás.
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2: ¡Gracias, Cupos!
1: Hermoso. Oye, y esto sí es algo muy chévere, porque hasta el 25 de julio, cada sol que donas a la colecta Ponle Corazón se convierte en alojamiento, alimentación y terapias para ayudar a miles de pacientes a enfrentar esta dura enfermedad.
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2: Eso. Ayuda.
0: Oye, hablando de Ponle Corazón, ayer qué bonito estuvo el Circo de la Tarumba.
2: ¿En serio? Qué chévere, ¿no? Qué
0: bonito. Airosa. De lo que se perdieron Paquito y Daniel, que no fueron. Muy bueno. Porque
1: no nos dieron entradas,
0: ¿Cómo que no? A todos dieron.
1: No, a mí no me dieron, discúlpame.
0: Oye, fue una...
1: A mí me dieron Paco Tuzón. No.
0: Ahí Coco dijo en el WhatsApp si lo que querían...
1: Bueno,
0: no,
1: Coco tiene una merluza ahí con...
0: No, porque era una función exclusivamente para lo de RPP.
2: Así.
0: Y yo llevé a toda mi familia. No, pero estuvo buenísimo porque además te conecta con tus raíces.
2: Maya.
0: ¿No? Te hace ver, te sale la tapada...
1: Yo soy noruego. Hijo.
0: El Bayombrosio, pucha, qué excelente ese señora.
1: Yo soy familia de Haaland.
2: ¿Ay, sí?
1: Sí, disculpa.
2: El mago.
0: El mago, pucha, lo máximo. Oye, el pata ese que hace la pirueta en el aire, nos hizo gritar a todos. Impresionante,
2: de emoción, ¿verdad?
0: Estoy, de verdad, se lo súper recomiendo. Véanse ese en Chorrillos. Y ayer estaban los chicos de INEI también. Lindo, los niños, sí. Un beso para todos mis amigos del INEI, que dice que son hinchas de la Mega Mil. Siempre están escuchando la radio.
1: Hermoso, hermoso, hermoso. Oye, estoy un poco así como de...
2: constipado.
1: Una garrasperilla.
2: Mariela, ¿qué le recomiendas a mi amigo?
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0: Eso.
1: Ya está, gracias.
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2: Y se
0: justo
2: felices.
0: Hoy día, oye, mi hijo está con la tos, y ha caído, pero
2: preciso.
1: Miguel dice, yo estuve afuera de la Tarumba y vi a Paco y al cocodrilo revendiendo entradas.
0: Es lo más probable. No me sorprendería para nada.
1: Un poco de dinero siempre cae bien.
2: Siempre bueno va a ser de emprendedor. Claro. De emprendedor.
1: Claro, emprendedor.
2: Claro.
0: Yo lo iba a hacer en algún momento. Como mi hijo estaba con todo, dije, no, ¿para qué me lo voy a llevar? Tengo ahí las entradas. Comencé a pasarle a tantear a mis amigas. Amigas, sal y quiere ir al mercado.
2: Ah, con razón me llamaste para ofrecerme.
1: Te quería vender sus propias entradas.
2: Sí, sí, sí.
0: Pero ya después mi hijito me dijo, no, mamá, si quiero ir, lo abrigué bien, me lo llevé.
1: Un abrazo para Carlitos Tafuri. Y para todos los que están enganchados, dale a la gente el WhatsApp, Paquito.
2: Chicas, vamos a cantar.
3: 971-446-726.
2: Una más.
3: 971-446-726.
1: Ya está, perfecto.
0: Han
1: hoy
0: dicho chicas, no las grandes. Por eso todos se han quedado callados. Okay.
1: Hoy. Hoy, pan con qué has comido.
2: Uy.
1: Obviamente quiero innovación, ¿ah? ¿Eh? No los clásicos panes, no lo que normalmente puedes encontrar en cualquier sanguchería.
2: No.
1: Esas mezclas raras, por ejemplo. Eso que te está tragando Mariela abajo en el primer piso. Pan con milanesa, huevo frito y mostaza, esas cosas. Que
0: a mí me encanta la mostaza en todos los panes.
1: Igual
0: pan con huevo, mostaza. Pan con lo que sea, pero tiene que llevar mostaza.
2: Le da su saborcito, ¿no?
0: A mí me gusta, me encanta la mostaza.
1: Él es como Paco, un viejo mostacero.
0: Mostacera me dirán, pero mostacero. Me encanta.
1: Bueno, primero el ejemplo lo va a dar la cabina. La inauguración de nuestro amigo Comegato.
2: Kevin.
0: Comegato, porque es chinito, ¿eh? ¿Te pasa? Ver,
2: de Condorito.
1: Es Comegato de Condorito.
0: Ah, sí, Comegato.
1: ¿Cómo está mi hermano?
3: Bien.
1: Bienvenido a la cabina.
3: ¿Qué tal? Buen día.
1: ¿Cuál es pan con qué has comido?
3: Con arroz chaufa.
1: ¡Opa! Suena bien, ¿ah?
3: ¿Eh? Bueno, buenísimo. Con mayonesita. Mejor.
1: Arroz chaufa y mayonesita.
0: Oye, la mayonesa en el arroz chaufa es un golazo, ¿ah?
2: ¿Qué tal, no?
1: Hoy día no has comido, ¿no?
3: No.
1: Ah, ya, que pues, te generan unos pedos, te dejan.
0: No, es cierto, no hables así, pero es rico.
1: Gracias, mi hermano. Carlitos, Superman de Girón de la Unión. ¿Pan con qué has comido? Pero raro, ¿ah? No me lances tonterías, ¿ah?
4: Ya, he comido pan con tallarín con huancaína.
0: Pan con tallarín y con huancaína. Bueno, el pan es una perfecta combinación con el tallarín, ¿ah? ¿Eh? Obvio, o sea, no es nada raro comer. Siempre los italianos o los que tienen apellidos como yo, Zanetti, ¿no? Que son descendientes de Italia, comen el pancito, remojan su salsa con uf, qué rico.
1: Pan con tallarín rojo arribísimo.
0: Claro, lo más.
1: Viajamos a Arequipa y le preguntamos a Coco Chávez, ¿pan con qué has comido?
5: Ajá. Bueno, a mí me encanta siempre pan con ají.
1: ¿Ají?
5: Pan con ají.
0: Te lo ponen en las carnicerías. O sea, tú vas a comer carne y te ponen pan y te ponen sus ajís y agarras ese ají amarillo de cebollita con pan y es un...
5: Oh, no lo sé, pero cada vez que en mi casa hacemos ají, yo lo meto con pan. Su pan, y turno en barro y ahí.
0: Qué rico. Con razón que para pues yendo allá al urólogo allá. Todo inflamado para el otro.
1: Y Paco, ¿tienes una colaboración pan con qué has comido?
4: Mira, yo comí pan
1: querido
4: con
1: amigo.
4: Caucao con cecina. ¿Qué tal?
1: Qué rico.
4: Buenazo, amor.
0: Caucao con
4: su cecina.
0: Claro.
4: Que
0: pan con caucao es también otro clásico. Como desayuno, claro.
4: Y su cecinón ahí.
0: Su limón y su ají, su pancito. ¡Ay, no me muero!
1: Cosita. Pan con qué has comido el WhatsApp, Paquito, para que la gente colabore.
6: Chicas,
1: con sus panes raros.
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0: ¿Tú pan con qué has comido?
1: Pan con leche tigre.
4: ¡Oye!
0: Ese sí es raro.
1: Pan con leche.
4: ¿Qué tal?
5: Remojado, remojadito.
1: Escúchame.
0: Remojado.
4: ¡Qué zico!
1: Chicharrón de calamar.
0: Ah.
1: Pan. Y ese pan lo hundes en la leche tigre, lo mojas y.
0: ¡Ja! Debe ser buena.
1: Te vuelves loco.
4: Al centro.
1: Pan. Te pones pan. Sí.
0: ¿Cómo te pone?
1: Pan. Pan, como pan.
0: Pan con ceviche.
4: Uy, ¿qué tal, Mariela? ¿Qué
0: pan
4: tal?
0: Con ceviche.
1: Es muy norteño.
0: Es muy norteño. Pan con ceviche y pan con arroz.
4: Uy, pan con arroz, qué
0: claro.
1: Es que ya, imagínate, llegas a tu jato, no hay nada.
4: Uy,
0: pan con arroz. Metes, es el cocolón quemadito.
4: Uy, qué rico.
0: Le metes, ya. Con esto te mato. Pan con aceite.
4: Uy.
1: Pan con aceite.
4: Guácala.
0: Guácala, pero te cuento que en Cuba es una delicia, el pan con aceite.
1: Pero está tan micio que por eso es una delicia.
0: Pero es un manjar para ellos.
4: ¿Qué tal su pan con huevo, camote?
1: No, eso está ribísimo. Eso está ribísimo.
0: Y su mantequilla más.
4: ¿Mantequilla?
0: Mantequilla con pan con camote.
4: Uy, qué rico.
0: Una cosa de loco.
1: ¿Pan con qué has comido? Mándame tu pan raro al WhatsApp de Radio La Megamix. ¿Cuál es, Paquito?
4: 971-446-726.
1: Regresamos con más aquí en Radio La Megamix.
0: Tocamos de todo.

0: acaba de mostrarle a Marquina que sí ha ido al circo.
1: Sí, me mostró la foto.
0: Acá está su foto. Está
1: algo como una cara de, ¿cómo se llama? De diablada puneña. Pero no era.
0: Es igualito. De verdad que cuando estábamos ahí todos, estábamos Nando, estábamos Coco, viendo la función, salió un negrito de diablada y dice, oye, pero ahí está Marquina.
1: Pura gente que no hace dinero, puro vago.
0: Puro vago. Mira, ¿es igualito o no es igualito?
2: Tal cual.
0: Igualito a Marquina,
1: señores,
0: ¿no es igualito?
1: Señores, yo estoy facturando día y noche. Día y noche, señor.
0: Ahora que has ido a la playa, así sale, pero igualito.
1: Me salió mi
0: juanito. A ver, tu jeta. Y a ver, igualito.
1: Atención, amigos, ya saben que acá hay diversión, música, temas. Por ejemplo, hoy día estamos hablando de cuál es el pan con que has comido, cuál es lo más raro que te has empujado dentro de dos rebanadas de pan. Bueno, tu marca también podría estar acá.
0: Ajá.
1: Como Paltomiel, como nuestros amigos de Cupos, sonriendo, felices.
0: Como mis amigos de Vialé.
1: Claro. 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
1: Paquito, pan con que has comido y ha llegado audios, ¿ah?
2: Vamos con audios.
1: Suéltala.
3: Mariela Zanetti, soy del rico Payet City Independencia. Yo he comido pan con miel de abeja, pan con azúcar y pan con cacha.
0: Ay, ¿pan con
3: una
0: qué?
3: Delicia, pero de la pita.
2: Ay, sí, que sí.
0: Escuché otra cosa.
1: Pan con cancha, bien.
2: Cancha, ¿no? Claro.
1: Sí, con claro. Cancha, sí. O sea, puede ser con canchita serrana, bien rico, y con popcorn también rico.
2: Uy, qué rico, ¿no?
1: Los dos panes están arriba. Más arriba.
2: Más audio.
1: Suéltalo.
4: Buenos días, muchachos, buenos días. Mira, el pan raro que yo me he comido es el pan con queso y plátano de seda. Abres el pan por la mitad y le colocas el queso y el plátano de seda y te lo comes. Eso es rico.
1: Sí.
4: Y si tienes un cafecito, lo puedes acompañar.
1: Sí. Una cosa loca, el queso y el plátano vienen acompañados en un montón de lugares, ¿ah?
2: Sí, ¿no?
1: Es muy de Centroamérica, es muy de nuestros hermanos venezolanos también. Es más, una vez en República Dominicana me dieron a mí una lasaña.
0: ¿Ya?
1: Y dije, esta lasaña se ve media rara. Y la parte de abajo de la lasaña tenía plátano.
2: ¿Qué?
1: Entonces tú comías...
2: ¿Plátano? ¿La lasaña tenía
1: plátano? Sí, tenía plátano. Y tú te comías un pedacito... Y era como saladito, pero al final dulcecito del plátano.
2: ¡Qué rico!
1: Ay, yo me lo ponía en la lasaña. Así lo disfrutaba yo, disculpa. Es que cuando a mí me gusta una comida...
2: ¿Y cómo disfrutas?
1: Empiezo a comer y...
0: ¿Así comes?
1: Así yo lo disfruto. Yo cuando como una comida lo disfruto así.
0: ¡Qué nervio me da!
2: ¡Un audio más!
1: Ya está.
2: Vamos.
5: Buenos días, Marquina. Buenos días, Marielita. No sé si ustedes han probado pan con croqueta para perro.
1: Oye. A la mierda.
5: Riquísima, arribísima.
1: Es
5: premium mejor todavía. Es rey de la mega mixta.
0: No, ya ese
1: todo.
0: Sí está
1: misio. Ese sí, pocha, le está quitando su comida al perro, este que es una rata. Ya. Oye, acá mi chamo me manda un mensaje y le mando un abrazo. Me dice, yo en Venezuela comía pan con lengua. ¿Lengua? Pan con lengua. Le dice, sí, me mordía la lengua y ahí comí el pan. No se rían, estamos riendo.
0: No, pero eso sí, puede pasar, ¿no?
2: Hay un audio.
1: Suéltalo.
3: Hola, Marquina. Hola, Paquito. Hola, Mariela. Lo más rico, el pan de leña de Ica con carapulcra. Del día anterior, cocinada el día anterior, calentada. Es lo más rico. Si lo han probado, excelente.
2: ¿Lo has probado, Marquina?
0: Mariela. ¿Qué le pasa, Marquina?
1: Es que a mí me encanta mucho el pan. Yo soy panero de corazón. Y ese pan de leña. ¿Has visto cuando tú vas camino al sur?
0: En la Panamericana.
1: Sí. Y te encuentras esos pancitos de leña que están rellenos de queso.
2: Uy, qué rico. ¿Cómo es
1: ese? Y a mi tío, una vez a uno, le puso un borde de cabanossi.
2: ¡Hala!
1: Y yo lo mordí. ¡Ah! Discúlpeme, discúlpeme.
2: Sí. Más audios.
1: Suéltalo.
0: ¿Qué le pasa?
6: Gente, muchachos, Marquina, Paquito, Mariela, ¿cómo están? Buenos días. Para mí lo máximo y raro, pero buenazo, pan con tacutacu. Lo máximo. Saludos.
0: Pan con tacutacu.
1: Arribísima.
2: Sí, ¿no? Hay que escuchar más audios.
1: Suéltalo, Paquito,
7: Marquina,
1: suéltalo.
7: Marquina, buenos días, Mariela Zanetti. Bueno, el pan,
8: una vez a uno,
7: qué bien rico, ¿ya?
8: Y yo lo mordí.
7: Es el pan con tallarín saltado del día siguiente.
2: Pan con tallarín saltado
1: pan
2: del día siguiente.
1: Pan con tallarín saltado del día siguiente.
2: ¿Qué tal, ah?
1: ¿Eh? Epa. Atención, oye, también me están hablando mucho, me dice, tanto pan comes, oye, cocodrilo, que estás atorado.
2: ¿Vos audio?
1: Tienen que probar, mira, el dato que me da mi amigo, mi angelito Hans, así se llama la cuenta, que es Luisa Francia Campos. Tienen que probar el pan con sublime.
0: ¿Qué? ¡Oh, buenazo! ¿Qué
1: debe ser buenazo?
0: Pero tiene que ser pan francés.
1: Calientito.
0: Claro.
2: Ah, no es cualquier pan.
0: No. Es pan francés, porque el otro pan no. Tiene que ser francés, calientito, pan con
2: pan derretido.
0: Oye, cuando te mueres de hambre y te metes eso a la boca,
1: guarda.
0: ¡Qué rico!
2: Oh. ¿Cómo?
0: ¡Qué rico! Así, lo saboreo,
1: Oso. 10:54, un audio más, Paquito, no tengas miedo.

0: 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Colombia cayó ante Suiza en penales 4-3. Tras empatar sin goles en el tiempo reglamentario y la prórroga, los cafeteros dominaron el juego, pero no pudieron concretar. Rubén Vargas marcó el penal decisivo que eliminó a Colombia del torneo. Suiza enfrentará a Argentina en cuartos de final. Más detalles en nuevaonda.com.
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4: Marquina, no haces esa cara porque te juro que después de haberte visto en el circo, te imagino.
5: En el circo, no, yo no estuve en el circo,
4: amigo. ¿Ya has estado? Ahí la, voy a poner la foto en el estado del WhatsApp de la Mega Miss, ¿sí? Para que vean que es igualito, Marquina.
5: Se parece, sí, a mí, pero yo soy más guapo.
4: Eres
5: más guapo. Tiene un aire, pero yo soy mucho más guapo.
4: Estoy, ¿no?, en duda si él eres más guapo, era él o tú.
5: 10:56, regresamos con más. Pan con que has comido aquí en Radio La Mega Mix.
4: Tocamos de todo.

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0: Atención, atención. Le hemos preguntado a la gente, fan, con qué ha comido, cuáles han sido los más raros, cuáles han sido los más locos. He apuntado aquí para probar el pan con chupetín.
1: ¡Wow!
0: Pan con chupetín. Y también probar el riquísimo pan con sublime. Ya me están mandando también gente con la amabilidad que los caracteriza, como el gran Alexis, el chinito. Me han mandado más máscaras, dice, para tener más máscaras en mi casa.
2: ¡Qué buena! La reacción de la foto que he mandado ahí en el estado del WhatsApp. Ha causado, la gente está comentando, se está matando de risa. Te han hecho hasta sticker, te han hecho.
0: Qué lindo. Es lo que menos esperaba. A ver, Panco, ¿qué has comido?
1: Vamos.
3: Ya. Hola, Mariela. Mira, acá en Chaviña, nosotros, el grupo que trabajamos aquí, nos dan en la madrugada pan con trambollo. Es muy delicioso. Un saludo para toda la mancha acá en Chaviña, trabajando en la empresa Santa Ana.
2: Pan con trambollo.
0: Suena bien.
1: Pan con trambollo.
0: ¿Qué opinas? Pan con trambollo, no suena mala.
1: Bien, una más.
0: Suéltala.
4: Hola, Marielita. Hola, muchachos. Acá escuchando la Mega Mix.
0: Gracias, bebé.
4: Tocamos de todo. Ajá. Lo más rico que pueda haber, el pan francés. Con todo lo que se ha calentado el día anterior, cabrito, pato, su arroz con frijol, con su guiso, con yuquita frita, con todo, hermano, cae bien.
2: ¡Qué rico!
0: ¡Qué chico que le está allí!
2: ¡Rico!
0: Suéltalo, Paquito.
1: ¡Vamos!
5: Oh, Marquina, Mariela, pues lo más rico que he comido es,
1: A ver.
5: Pan chabata. Con caldo, o sea, el caldo, el fideo se lo pone en el pancito, uy, qué rico, con su ají, ya no, ya.
1: Ah, sí,
0: muy bien.
2: Ya no, ya.
1: Es más sabio, más sabio.
6: Arelita, Coco, Paquito, lo más rico que puede ver es comer pan viendo a Mariela Zanetti en JB.
0: Pan, pero pan con panetón no pega.
1: No queda.
0: Pan con pan budín.
1: Más audio.
7: Hola, Marielita. Hola, Coquito. Y he comido en mi juventud y comido en la sierra.
1: ¿Qué he comido?
7: Pan serranito con plátanos, ¿no? También pan serranito con mango.
1: ¿Con mango?
0: Qué rico.
1: Suena mango.
0: Suena bien, ¿ah? ¿Eh?
2: Con mango, ahí sí me mataste.
0: Uy, con manguito, bebé. Suéltame mi manguito.
8: ¿Cuánta cultura gastronómica demuestran estos oyentes?
1: Oye.
2: ¿Qué dice?
0: Pero déjalo, que de repente se está...
8: ¿Cuánta cultura gastronómica demuestran estos oyentes? Son todos unos gourmets.
1: ¿Gourmet?
2: ¿Por qué?
0: Porque mezclan cosas pues que no, claro, normalmente no se mezclan. Claro.
2: Pero esa es la idea, el peruano está acostumbrado siempre a mezclar, porque tenemos tantos platos, tantos insumos, y siempre podemos, nos damos ese lujo de poder...
0: Y siempre va de acuerdo a la economía de cada uno. Pero, yo me acuerdo, claro, en la universidad salíamos y había un pata que siempre se pedía su hamburguesa Royal, con huevo y queso.
1: Y otros.
0: Y luego venías tú y le decías, señor, ¿tiene algo sin carne? Y decía, sí, tengo un pan con lechuga con todas las salsas. Ya, dámelo, vale 50 céntimos. Vale. Ah, te lo comías, pero no.
2: Claro.
0: Tía, ¿le puedes poner al menos unas papitas al hilo para sentir una crocancia? Ya, le metía.
2: Le metía nomás.
0: Claro, pues va de acuerdo siempre al billete que tenga cada uno.
1: A ver, un audio.
9: He comido, Mariela, mi compadre Cocorrilo también. Es pan con arrocito, tortilla de arrocito con harto huevito, rico, como oreganito. Lo máximo.
2: ¡Qué rico!
0: Mira, Ricardo le apostó todo a Colombia.
1: Y
0: obviamente Colombia perdió, Suiza. Pasa a la siguiente etapa.
2: ¿Pero qué es todo?
0: Y me dice, le metió todo su billete y dice, gracias Colombia, porque ahora estoy comiendo pan con tierra. Así son las apuestas,
1: sí,
0: pues.
1: No, ganas o pierdes, ¿no? Es como el fútbol.
2: ¿Cómo
1: mismo?
2: Le vas a meter
0: pero
2: todo.
0: No le puedes meter todo, pues. No, hay gente que dice, mira, claro, pues, tengo para pagar el recibo de la luz, el recibo del agua, y tengo para pagar el colegio de mi chivolo. Pero si Colombia gana,
1: aquí me voy de arriba.
0: Esto lo multiplico por 7.
1: Uy, qué rico.
0: Pero, ¿y qué pasa si pierde?
1: ¡No!
0: ¿Cómo pasó?
1: Uy, qué.
0: ¿Te fuiste de Pepián o no?
2: Claro, tú que. Ni que te sobra la plata, oye.
0: A ver, suéltalo, DJ Paco.
10: Marquina, ¿cómo olvidarse? El pan con azúcar. Ah, su madre, ya no, ya.
2: Tiene que comer pan con azúcar.
0: Oye, había antes el margarina con azúcar.
1: Ah, ¿ya?
0: Claro, que era... Si ya tú tenías un amigo que tenía mucha plata... él hacía mantequilla con mermelada de fresa.
2: Pero es buenazo, el pan con mantequilla y mermelada.
0: Es una mezcla, uf, que se va al cielo.
1: Es una muestra árabe.
0: Es delicia.
1: Sí, ¿no? Un audio.
11: Mira, lo más rico que he comido yo una vez así de hambre. Llegué y encontré choclo de desmoronado. Y le eché su mostazaza, pan con choclo y su mostazaza.
0: ¡Qué viejo mostacero, igual que Paco!
1: Más audios.
12: Hola Marquina, hola Paquito, hola Coquito, hola Marielita de mi corazón.
2: Hola.
12: El pancito que mucho tiempo he comido hace mucho tiempo atrás es el pan con mandarina. Qué rico, ¿eh?
0: Pan con mandarina.
2: ¡Hala, qué
0: me
2: tal,
0: mataste!
2: Oy, ¿qué pero, tal lavada de estómago?
0: Pero refrescante, un pan refrescante. Un pan de verano. Un pan de verano. ¿Sabes qué? En España comen mucho pan con tomate.
1: ¿Ah, sí?
0: Pan, tomate, ajo, wow, y aceite de oliva. El pan tomaca, que es un pan muy de Barcelona. Yeah. Y cuando lo pruebas, dices, ay, pan con tomate, pero lo pruebas y...
2: ¿Así haces?
0: Es muy sabroso.
2: ¡Qué asco!
0: Es muy sabroso. Pan con mantequilla y remojado en chocolatada.
1: Ahí también le haces así.
0: Uy, rico.
1: Ahí le haces también.
0: Ahí también mueres.
2: Por favor.
0: Es que cuando el pan me gusta mucho, salen unos sonidos que no.
2: Qué impresión me da, te juro.
0: 11:28, 11:28. ¿Qué pan comerá Coqui? Lo descubres en breve, aquí en Radio La Megamix.
2: ¡Tocamos!

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1: 11 y 33. 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
2: Cristiano Ronaldo abrió la polémica luego de la eliminación contra España. Declaró: gané 3 títulos con Portugal. Antes de Cristiano Ronaldo, Portugal no había ganado ningún título. El mayor título que gané fue la Eurocopa 2016 y para mí tiene el mismo valor que un mundial. ¿Usted qué opina?
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1: Atención amigos, seguimos aquí en Radio La Mega Mix, tocamos de todo.
2: Sí.
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1: 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Y ahora sí, señores, llega a Radio La Mega Mix el señor Coqui Belaúnde.

0: Ay, gracias. Después de tiempo.
1: ¿Dónde estaba Coco?
0: Ay, estaba haciendo otras cosas. Mariel. Dándole survey a otras radios.
2: ¿Cómo está la familia?
3: Mi familia bien. ¿Y tú qué tal?
0: Ay, perdón.
2: Escúchame. Estamos acá con el tema del día preguntando: ¿pan con qué te has empujado?
0: Ay, a mí
2: pan
0: me...
2: con qué, ah. ¿Qué pan con qué te has metido a la boca? ¿Tú?
0: Me encanta, a mí particularmente me gusta algo más cítrico.
1: ¿Cítrico?
0: Me gusta lo cítrico.
2: ¿Cómo lo cítrico?
0: Me gusta lo más acidito.
2: ¿Así? A ver, por ejemplo.
0: Por ejemplo, a mí me gusta la verga. ¿Eh? No, la bergamota. Ah, es un cítrico. No,
2: yo pensé que era ese.
0: Cultivado en Italia.
2: No, pero escúchame, yo pensé que era ese.
0: Se consume mucho en el país andino, pero es muy italiana la bergamota.
2: Déjame hablar, oye, estúpida. Yo pensé que te referías al caldo de verga que toman en Arequipa.
0: No he probado, no he probado. Ojalá algún día me inviten.
2: ¿No tú has probado caldo de verga en Arequipa?
0: No he probado.
2: ¿Ni guiso de verga?
0: No he tenido la posibilidad, Mariela, ya basta.
2: Coco no te ha invitado a eso.
0: Qué asco, yo con Coco no voy ni a la esquina.
2: Pero él es arequipeño, pues.
0: Ay, qué asco. Bueno, espérate un ratito, detente un ratito.
2: ¿Qué quiere?
0: Hola, Carlitos, ¿cómo estás?
2: Pero mira, tenemos a otro ya.
0: Hola, come gato. Están mis... Son los nuevos chicos de las redes y del marketing de la Megamix. Tocamos de todo, me encanta. Me encanta y se lo digo con el taco.
1: ¿Cómo dice?
0: Come gato.
2: Qué miedo, los chicos acá están asustados.
0: ¿Qué van a estar asustados si los dos juegan en el Sport Mostaza? Por favor. Oye, ahora sí, lo que sí está on fire es la pelea entre Magali, mi reina, mi cuina, mi madrina. Y lo que está pasando con Jefferson Farfán, conocido como Negro Cabecepulpo.
2: Ahora resulta que Magali va a iniciar una demanda, una contrademanda a Jefferson Farfán porque, según ella, ha mentido él. Que las pruebas son falsas. A entender que para ser periodista, dicho ella, necesitas estar bien informado, necesitas estar seguro que la información que estás recibiendo es la real, ¿no?
0: ¡Qué fuerte!
2: Pero por otro lado, Jefferson Farfán, él asegura que él ha contratado un equipo de investigación y esto lo ha visto con abogados, con periodistas, con las autoridades ya.
0: ¡Ay, ese tema está picante!
2: ¿En qué quedará todo esto? ¿Cómo va a terminar?
0: Este tema ya que acabe, por favor, de una vez.
2: Claro, que las autoridades se pronuncien, porque en realidad, si Jefferson Farfán ha mostrado esa prueba, lo que está dando a entender es que se ha cometido delito, él, lo que está dando a entender delito, porque ha habido falsificación de firmas, de documentos, no están no están fiscalizando, hay una sentencia que no se está cumpliendo.
0: Bueno,
2: ¿no?
0: Pero el Perú está dividido. ¿Team Magali o Team Farfán?
2: No, lo
0: es. Escoge, tú que estás escuchando a la Megamix, ¿qué eres?
2: Pero, hijito,
0: ¿Team Magali o Team Farfán?
2: Escúchame, esto no
0: ¿Te vas por el Capitán América o por Iron Man?
2: Pero eso no se trata de que a quién le quieres más. Esto se trata de que hay corrupción dentro del Poder Judicial. Y entonces, eso es lo que se tiene que averiguar e investigar. Ay, si es realmente verdad. Si es realmente verdad, que de una vez se tomen, que las autoridades pues se hagan, se pronuncien.
0: Déjeme,
2: y si no,
0: mi mundial,
2: que también le pongan su tate quieto al otro, pues, porque
0: yo soy fan de Cabo Verde.
2: Ah, no, yo estoy fan de Haaland.
0: Ay, de cómo te gusta el gringo Haaland.
2: Me encanta.
0: Ay, ahora otro tema horrible.
2: A ver, ¿cuál es el otro tema horrible?
0: Ya se pronuncian todas las ex de Jackson Mora, que ha sido, está en cana.
2: Verdad, ¿no? 15 días.
0: Y ha pasado, le han preguntado a Tilsa, y Tilsa, ¿tú qué opinas? Ay, yo muda, de esta boca no diré nada,
2: chaufa. ¿Qué va a decir? Es por ahorita la...
0: También le preguntaron a Yanina Luján, modelo, que también estuvo con él, y dijo, ay, no sabía, yo vivo en el exterior, no tengo ni idea.
2: Claro, no, ni tontas que fueran.
0: Ahora todos le dan la espalda a Jackson Mora.
2: Oye, pero Tilsa, ¿es la primera vez que se involucra con este tipo de personajes?
0: Ay, no lo sé. Yo creo que no es la primera vez, pero no sé, no estoy segura. De repente me meten mi carta notarial. ¿Quieres que termine en Santa Mónica? Jamás.
2: Bueno, no serás la única.
0: Bueno. Bueno, me retiro, pero antes...
2: Sí, vete ya, porque ya
0: antes, por favor, ¿con quién me voy? ¿Con Come Gato o Carlitos? Coqui, ninguno. Te vas con ninguno.
2: Escúchame.
0: ¿Cómo que vienes a escoger acá?
2: Vete con la foto de Marquina que está en el estado de WhatsApp. Ya está,
0: llévate la foto de Marquina.
1: Bueno, no tienes escoger.
2: Vete con Paquito Tenemás.
0: Ay, no. Esa gallina ya ni caldo, ¿no? estás toda seca.
2: Tu huevo, los huevos.
0: Esos huevos parecen un par de higos. Ya, Coqui, retírate. Ya te pasaste malcriado. Esto es Radio La Mega Mix. ¿Y nosotros?
2: ¡Tocamos!

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1: por
0: nomás,
1: favor,
0: ¿ah? 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
1: Por favor, Mariela.
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0: Oye, Paquito, te voy a contar algo.
1: A ver,
0: me quiero ir de viaje.
1: ¿Ah, sí?
0: Sí, me quiero ir de viaje, pero me da una pereza irme.

0: Y de repente voy y no encuentro.
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0: Claro.
1: Y la canción Mojada.
0: Mojada. Mojada vas a quedar cuando te regale los 50 soles, Paquito.
1: ¡Qué rico, Marielita!
0: 50 solsazos que pueden ir para tu bolsillo ahorita. Uy, que estamos. ¿Qué fecha ya?
1: Hoy es 8 de julio.
0: Pero... ya llegas a un Japón. La primera semana pagas, te quedas sin plata.
1: ¿Alguna vez has visto recibir tu dinero y solamente lo has visto pasar?
0: Sí, varias veces.
1: Sí, ¿no?
0: ¿Qué? Ahora lo he visto pasar.
1: ¡Uy, Mariela!
0: No tengo ni para un chocolate.
1: Uy.
0: No sé ni cómo voy a sobrevivir hasta el día 27 que me pagan.
1: Uy, Mariela. Uy, Marielita. ¿Cómo haríamos?
0: Hay que estirar la platita. Mira, qué suerte tienes que puedes entrar a la Mega Mix, claro. Mandar tu mensaje de texto al 971-446726 con tu nombre, distrito y edad, y te llevas 50 soles, aunque sea un par de días de combo.
1: Qué
0: porque compras
1: rico.
0: Arrocito, compras huevitos, compras, no sé, hamburguesitas.
1: Frejoles,
0: compras verduritas, pescadito. Y ya tienes para ahí, para hacer algo, pescadito, claro, y ahí sale.
1: Claro, María.
0: ¿Sí o no? Tú que me estás escuchando, ahí las mujeres sabemos cómo estirar la platita y sobre todo los ingredientes.
1: Sí,
0: ¿no? Cuando he regalado más todavía.
1: Uy, le pones más empeño.
0: Claro que
1: ¿no?
0: sí.
1: ¿No?
0: Así que lanza la cuña, Paquito.
1: Vamos en una, a las dos.

0: ¿A la siguiente todavía?
1: Claro.
0: ¿A quién es la siguiente? Claro. Ay, qué buena gente, está mi productor.
1: Es que tiene que...
0: El circo de ayer lo ha hecho bien. Se ha relajado, ha venido de buen humor.
1: Okay.
0: Muy bien de dos gordos.
2: La verdad es que, bueno, queremos que más personas participen. Queremos romper el récord.
0: A ver.
2: Ayer llegaste a 800.
0: Ajá. Hoy día
2: quiero que regreses nuevamente a tu récord anterior de 1000.
0: Vamos, gente. Lance su mensaje de texto. 971-5567.
1: Que lo diga la chica,
0: ¿te parece? A ver, que lo diga la chica. 971-446-726. 971-446-726. Ese es. O sea, a veces se me la mente ya, pues ya llega una edad, claro. Uno, donde ya se le va todo el arriba, comienza a fallar.
1: Sí, se nota.
2: Mariela, ¿cómo que participe todo el Perú, que participe la gente del norte, de la selva, que la gente de Piura, de Tumbe, de Chiclayo, de Iquitos, de Arequipa, Cusco, Huancayo, Huaraz, que nos escriban.
0: Del agua, de Selendín.
2: Uno de ellos se puede llevar el día de hoy 50 soles al toque nomás.
0: Por favor, rápido, rápido, en el siguiente bloque sabremos quién es la posible ganadora de los 50 soles.
1: Aquí en la Mega Mix.
0: Tocamos de todo.
2: Ya pasamos 900, faltan 100 más.
1: Eso, eso.
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3: 12 y 26.
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2: Llegó el momento, señores. Hoy mi productor, no le digo que le ha hecho bien ir al circo ayer. Se ha relajado, se ha desestresado. Viene y me dice, hoy vamos a regalar dos premios.
3: De la nada, ¿no?
2: De la nada viene. Otra vez dice, no, ya una nomás, rapidito, ya, ¿no? corta.
3: Y eso, no ganan, ¿no?
2: Ahora lo veo hasta conversando con las oyentes.
3: Oye, sí, verdad.
2: Nunca contesta las llamadas.
3: Verdad,
2: luego conversando.
3: Preguntando.
2: Preguntando. ¿Qué ha pasado, Coquito?
4: Nada,
2: ¿has visto anoche?
4: Tienes que aclarar, porque tú sabes que mi esposa te escucha, va a pensar que yo estoy afanando a los oyentes.
2: No, he dicho conversando con las oyentes, indagando.
4: Claro, encuestando.
2: Tampoco encuestando. Tranquila, Roxana, no lo vayas a pegar, ¿ah? Llegando a tu casa. Yeah. Listo, hoy tenemos dos ganadoras. Cada una se puede llevar
3: ¿cuánto?
2: 50 soles.
3: ¡Qué rico!
2: O sea que ya, tú tienes que estar mosca, por favor. Porque eso sí, ¿ah? Me ha dicho. Ya, dos participantes que se ganen, pero si no, también no se llevan nada.
4: Claro, vamos a aclarar.
2: Siempre su maldad le tiene que salir, siempre su maldad.
4: Vamos a sacar dos llamadas, dos participantes. Si las dos aciertan, chévere, ganan. Pero si una pierde, solo sacamos una siguiente llamada. O sea, no va a haber más de dos llamadas. Ahí está.
2: Listo.
4: No va a haber más de dos llamadas.
2: Ya sabes. Así que, por favor, lanza la cuña.
3: Ya,
2: Paquito, tenemos.

0: Mira, al tope. Mientras tanto, para que sigas mandando tu mensaje de texto, okay, y te lleves 50 soles, rico, te voy a hacer acordar que no solamente regalamos 50 soles, ¿así? También regalamos 1000 soles. Ey. Estas fiestas patrias vienen con 1000 soles todas las semanas. ¿Con qué? ¿Con qué? El Bonomix.
1: Hermoso, Mariela.
0: ¿Cómo te lo llevas? Escucha bien, por favor, tú, oyente despistada. 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
1: Iquitos, Mariela.
0: Iquitos. Pones Iquitos, tus datos, nombre, todo lo que te piden, y pones la ciudad del día, Iquitos. Y tienes que estar atento al programa A Mil por Lora.
1: Con Alex Lora.
0: Con Alex Lora, que es el programa antes que yo salga, ¿no? Ajá. Que es tempranito. Si Alex te llama, responde.
1: Yo escucho Radio La Mega Mix, tocamos de todo.
0: Ya, pero si respondes así.
1: Mariela, hola, ¿me llamaste?
0: No, ya, te corté.
1: Lora, hola, ¿me llamaste?
0: No, no, ya. No, ¿aló, quién habla? No, ya, no, no. Perdiste los 1000 soles.
1: ¿Este es Radio La Mega Mix?
0: Yo te recomiendo que grabes el número de la Mega Mix, claro, de tu WhatsApp. Cosa que si te llaman, sale Mega Mix, toque, ya, ¿no? Sabes
1: yo
0: que es el
1: Yo escucho Radio
0: Mix.
1: De frente.
0: Al no, toque, no, nomás. Claro. 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
0: Ya te avisé, después no te quejes. Ahora sí, lanza la ruleta pa' aquí.
1: Vamos, Mariela, vamos. Me avisa.
0: ¡Stop!
1: ¡Uy!
0: ¿Quién se llevó? ¡Ah! ¡Oh! ¡Arequipa! Nuestra ciudad, hermosa ciudad blanca. Rocío Gutiérrez, de 46 años de edad.
1: Arequipa.
0: Arequipeña. ¿Ya? Vamos a ver, por favor, Arequipa, tan atento. Ya sabe que tiene que decir, yo escucho la Mega Mix.
2: Te estamos llamando, línea fija, contesta, somos la Mega Mix. Deja de hacer lo que sea. Deja el papel higiénico. Ya.
3: Ay, ya. ¿Qué escuchas? ¿Cómo se está?
0: ¡Eso!

0: Se vienen las fiestas del equipo el próximo mes de agosto.
1: Quiero ir, vamos, vamos, con todo el elenco ahí de todo el equipo de la Megamin. No vamos a ir a Arequipa. Escúchame, Rocío, ¿estás lista y preparada para ganar?
2: Sí, nerviosa, Mariela, porque siempre concurso y nunca gano.
1: Ya, esta vez sí te la vas a llevar, ¿ah? ¿Eh? Mira, está recontra fácil. ¿Ah? Este ingrediente entra en todos los platos de comida, en todos. ¿Ok? No hay un solo plato que no entre.
3: Así.
1: Inclusive en algunos postres también le echan un poquito para nivelar el
0: azúcar,
1: dulce.
0: Azúcar, así. Azúcar.
1: No, pues. ¿Ya? Escúchame. Harina, le dicen harina. Que es el ingrediente de la vida.
3: Así, ah, el agua.
1: La A de la vida. La A de la vida.
3: Ah, el agua.
1: Escúchame. Okay, a ver. Ya, bien fácil está, bien. Pero eso sí, así te pasas, la friegas, ¿ah?
3: Uy.
1: 5 platitos nomás. Yo te recomiendo que de frente digas el plato, ¿ya? Rocío, por 50 soles, ¿qué cocinas con sal de mesa? Dale, o de cocina, igual.
2: Lomo saltado, arroz con pollo, tallarín saltado, arroz verde,
1: muy bien, uno más.
2: Arroz de chancho.
1: Muy bien, te llevaste 50 soles, Rocío.

0: lindo, mi amor. Te dije que estaba fácil, que te lo ibas a llevar, ¿ves? ¿Qué radio escuchas? ¿Qué te pareció? ¿Qué te pareció?
1: ¿Perdón?
0: ¿Qué te pareció?
1: Ah, excelente, ¿no? Siempre concurso, siempre quiero llamar. Este, una radio excelente, me encanta la música que pone. Lo máximo, Mariela.
0: Gracias, Rocío. Ahora sí, bien fuerte.
1: Excelente locutora.
0: En toda la Arequipa, en toda Arequipa, en toda la ciudad hermosa Arequipa. ¿Qué radio escuchan?
1: La Mami, tocamos de todo.
0: ¡Felicidades!

0: 12 y 40.
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0: de Arequipa, los 50 soles. Así quiero que te lo lleves tú que me estás escuchando.
1: Oye, también estás de buena gente, Mariela.
0: Oye, yo siempre estoy de buena gente, oye. Mira, soy tan buena gente que ahora te voy a dar otro mensaje mientras mandas tu mensaje de texto.
1: A ver.
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1: Oye, gracias, IPESA.
0: Oye, mira, con toda esa, te he dado tiempo para que mandes tu mensaje al 971-446726, ¿ok?
1: Ok.
0: Y te lleves 50 soles. Lanza la ruleta, Paquito.
1: Vamos. Ey, ruleta, está abajo. Que me ayude a subir. Corta, ayuda a subir. Ya está.
0: Sube, ahora. Ya. Estócate. Uy, ¿quién sale? A ver. ¡Wow! ¡Mi ciudad hermosa! ¡Trujillo! Atención, la gente de Trujillo, voy a dar el nombre, por favor. Cuando los llamemos, tienen que decir con energía. Yo escucho la Mega Mix. Tocamos de todo.
1: Ok. Vamos a llamar.
0: Karen García Deza. 31 años. Karen García Deza de Trujillo. Ojalá, mamachita linda, te puedas llevar tus 50 soles, ¿ah?
2: Si no contesta, ya fuimos, ¿ah?
0: Ay, no se iba a contestar. Contesta. Trujillo no siempre contesta. Siempre contesto.
3: ¡Hola, Mariela!
0: ¡Hola! ¿Qué radio escucha, mi amor? No te escucho bien. Ponte en un buen lugar. Muy bien. Mi amor, te escucho bien lejos.
1: Ubícate bien.
0: Ubícate bien, por favor. Baja el volumen de tu radio para poder hablar contigo.

0: pañuelo.
1: Norteña, que no sabe bailar marinera.
0: No es norteña. Aló, Karencita.
1: Arequipeño, que no sabe bailar carnaval arequipeño.
0: Arequipeño que no come rocoto relleno.
2: No es arequipeño.
0: No, pues claro. Y sí. De la selva, que no se coma su tacacho.
1: No es.
0: No es de la selva. Aló, Karen, ¿cómo estás? Karen, ¿por qué te escucho así, alejada y con eco?
1: Es que está con altavoz, creo.
0: Mi amor, creo que estás con el altavoz. Tienes que agarrar tu teléfono donde estés y ubícate en un buen lugar porque no te escucho.
1: Voy a cantar 10 segundos para perder. ¿Eh?
0: Si no vas a perder, Karen.
1: 5, 4.
0: Ahora sí, Karencita. Ahora sí te escucho. Listo, Karen. Como ya no tenemos mucho tiempo, Karencita, te voy a dar de frente el ingrediente. Solamente te voy a ayudar, te voy a decir que este ingrediente acompaña a todas las comidas. Sobre todo en las frituras, cuando quieres comer pollito frito, unas papitas fritas. Este es un ingrediente que fluk, al toque, fluk, le metes un con la papita frita y fuaca, te lo empujas.
1: Qué rico, ¿no?
0: ¿Ya?
1: Uy, ahí está.
0: Es fácil, ¿ah? ¿Eh? Ya te he dado algunos tips. ¿Me escuchaste, Karen?
3: Sí.
0: Muy bien. En 10 segundos, Karen, con este fondo de música maravillosa, ¿qué cocinas con mayonesa? ¡Vamos, Karen! Rusa.
4: 5, 4, 3, 2, 1.
0: ¡Churrasco! ¡Muy bien! ¡Churrasco! Lo dijo. Dijo ensalada rusa, ensalada blanca.
2: Pero no se escuchó nada.
0: Yo sí lo escuché. Dijo ensalada rusa, ensalada blanca.
2: Que lo repito.
0: Repite, por favor, pero repite rápido.
2: Acerca el teléfono.
0: A ver.
3: Ya, ensalada blanca. Ensalada rusa, papa frita con mayonesa.
4: 5, 4
3: y lomito saltado.
0: ¿Ya ves?
4: 2, 1.
0: Sí, dijo. Lo que pasa es que está ella, no sé, el audio se le va y se le viene, pero dijo ensalada rusa, ensalada blanca, papa frita,
2: le vamos a regalar,
0: pollo frito y bistec.
2: Pero con esos 50 soles que mande a arreglar su celular.
0: Por favor. Sí. Te acabas de ganar 50 soles, Karen.
1: ¡Rico premio!
3: ¡Bendiciones!
0: ¿Qué radio escuchan en Trujillo, mi reina?
3: ¡Radio La Negromixta! ¡Estamos de todos!
0: ¡Epa! ¡Qué rico! Ya me voy. No me voten, ya me voy, Coco, ya. Coco me dice, apúrate, ya te tienes que ir, alárgate, ya me dice.
1: Pero.
0: Así me trata. Pero tengo una mencioncita más, Coquito.
1: Por favor, Marielix.
0: Por favor. Qué rapidito. Ah, no, ya no lo tengo ya.
1: ¿Barbaría?
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0: 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Vamos, Paquito, vamos, Coco, ¿qué dices?
1: Vamos.
0: Fin
1: de semana, ¿no?
0: Fin de semana vamos, no vamos para allá.
1: Vamos.
0: Bueno, esto ha sido todo por hoy. ¡Qué rico! Yo llego a mi carro y pongo mi Mega Mix. Porque viene la hora de los J-Pen con Walter y Javier,
1: hermano J. Penn.
0: Hermano J. Penn, y conducido por Dyer y Penn, que se llama Eduardo Enrique. Se está cambiado el nombre, no sabemos por qué. Así que mañana nos encontramos de 10 a 1. Gracias por esta sintonía. El dúo mamá, Daniel Marquina. Paquito Tenema. Coco de dos gordos. Y quien le habla, Mariela Zanetti. A quien a todo mí. La Mega Mix.
1: Tocamos de todo.
0: Oye, he venido así, locutores.
1: Me gusta. Vente todos los días así.
0: Bye, bye.

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0: escuchando la Megamix a esta hora. ¡Espectaculares! Y por supuesto, tu programa.
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0: ¡Hola, hola, hola, hola, hola! ¡Buenas tardes, Perú!
2: La princesita, madre.
0: Buenas tardes para ti que estás chambeando, para ti que estás almorzando. Que recién te despiertas porque tuviste una jornada de chamba toda la noche. Bienvenido a la Megamix, bienvenido a tu programa Los Hermanos Yaipen y sus amigos.

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Turno para los hermanos JP.

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1: 1 y 28. 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

0: 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Los capos de Colombia también en tu programa.
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0: Y hablando de amigos, ¿sabes quiénes son amigos cercanos de los hermanos Yaipen?
2: Los espectaculares.
0: El orgullo leonardino son del Duque. Que hace unos meses grabaron esa canción que se llama El amor murió. Buenaza. Escúchala completita en Radio La Megamix. 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
2: 2 en punto.
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1: En

tienes que enviar audio al WhatsApp de Radio La Mega Mix diciendo: Chiqui, quiero mi menú. Cuéntame tu almuerzo de hoy, miércoles. ¿Qué hay de plato de entrada? ¿Qué hay de plato de fondo? Pero de postre reclama una canción. Apunta el WhatsApp. Ah, otra cosa, no envíen letras, tienen que enviar.

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1: Hola, la Mega Mix.
2: Hola, Chiqui, mi hermano. Chiqui, quiero mi menú de entradita, una ensalada de panta, de segundo un arroz con pollo y de postrecito como a nadie de antemano.
1: A su como nadie. Como nadie. A su madre esa canción. Hola, la Mega Mix.
3: Chiqui, quiero mi menú de entradita. Quiero un papa rellena y de fondo de plato quiero un arroz con pollo. Y de postre,
4: mi ángel.
3: Mi ángel Manuel.
4: Oscar Manuel.
3: De Oscar Manuel.
1: ¡Ah, ya! Estamos en vivo en Radio La Mega Mix. Hola.
5: Chiqui, quiero mi menú, chiqui. De entrada. 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De segundo.
6: Quiero mi riquísimo tequeño con tallarines, papa la banca llena y de postre. 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
1: 2 y 29.
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1: Se terminaba el año 98. Estábamos recibiendo el año nuevo del 99 bailando con esta canción. La Ciguapa, Chichi Peralta en Radio La Mega Mix. Toda tu música, la que te encanta. ¿Te encanta escuchar de todo? Bien, esa es tu radio entonces. Radio La Mega Mix, tocamos de todo. Como cada tarde contigo de 2 a 5. Yo me encargo de acompañarte, poner buena música, hacer que la pase chévere, de repente almorzando, provecho, trabajando. Yo me encargo que la pase bacán.

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2: 3 y 1.
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1: ¿Dónde está la gente que le gusta el grupo 5? A ver, las canciones del grupo 5, pero con sus voces originales. ¿Dónde es esa gente que le vacila el grupo 5? A ver, tengo dos canciones. Cuéntame cuál te vacila más. Bueno, tienes que llamar y decirme cuál te vacila más. Y la ponemos, La Culebrítica o Me Alejé del Amor. Cada una con su voz original, por si acaso. ¿Cuál del grupo 5 prefieres? ¿La Culebrítica o Ya Me Alejé del Amor? Vamos con llamadas en el 971-446-726. Voy a repetir el teléfono de radio, la Megamix. Lo repito, apunta y llama, pero al toque. 971-446-726. A ver, tú elige tu favorita del grupo 5. Hola, la Megamix.
2: Aló, Chiqui.
1: ¿Qué tal? ¿Cómo te llamas?
2: Jorge, Chiqui, Jorge.
1: Jorge, ¿La Culebrítica o Ya Me Alejé del Amor?
2: La Culebrítica.
1: Chévere, Jorge, gracias. Cada canción con su cantante original, por si acaso. Hola, buenas tardes.
3: Aló, Chiqui, buenas tardes.
1: ¿Qué tal? ¿Tu nombre?
3: Edith.
1: Edith de San Martín, no.
3: Del Rico Rímac.
1: Del Rímac. Edith, ¿La Culebrítica o Ya Me Alejé del Amor?
3: Ya Me Alejé del Amor.
1: Un beso, Edith, gracias. Hola, la Megamix. Hola, ¿qué tal? ¿Tu nombre?
4: Hola, Chiqui.
1: ¿Cómo estás? ¿Con quién hablo?
4: Ah, Martín García.
1: ¿De dónde, Martín?
4: O sea, La Culebrítica, ¿no?
1: No, tú dime, ¿La Culebrítica o Me Alejé del Amor?
4: La Culebrítica.
1: Listo, gracias. Hola, la Megamix.
5: Hola, Chiqui, buenas tardes.
1: ¿Qué tal? ¿Cuál te vacila más? ¿Cuál de las dos?
5: La Culebrítica.

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2: 3:32. 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
1: Esta agrupación se llama Amor Paisano. Y la semana pasada que vino acá a la radio Ale Seijas,

en un momento yo lo he comentado. 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
2: España iguala su mejor racha histórica de partidos consecutivos sin perder. 35 partidos lleva la selección española y se coloca a 3 de superar el récord mundial de Italia.
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A esta hora ya sabes, la gente envía saludos aquí en el WhatsApp de Radio La Megamix. No envían letras, envía audio. ¿A quién o a quiénes te gustaría enviarle saludos? Envía tu saludo por audio al WhatsApp de La Megamix al 971-446-726. 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En vivo hasta las 5. Y en esta hora con full saludos, en la radio que te vacila, Radio La Megamix. 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
1: 4 y 28.
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1: Vamos con audios. Hola, la Mega Mix.
2: Yo escucho Mega Mix. Saludo para mi amigo Brian, de parte de su amigo Rocco. Le deseo un feliz cumpleaños. Feliz cumpleaños, mi amigo Brian.
1: Un abrazo para Brian. Hola, la Mega Mix. ¿Cómo estás?
3: Radio Mega Mix. Escuchamos de todo.
1: Ajá.
3: Quiero mandar saludos acá a mi esposo que está trabajando en casa, Jaime. Para mi nieto, Eitan Yamir. Escuchando Radio Mega Mix.
1: Tocamos de todo, gracias. Para el esposo, para el nieto, toda la familia escuchando Radio La Mega Mix.

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1: Se acaba el programa. Hola, la Mega Mix.
2: Hola, Chiqui. ¿Qué tal? ¿Cómo estás, amigo de la Mega Mix? Te saluda Armando para mandarle saludos a toda la promoción 97 Carlos Yuste Acuña del Colegio Andrés Severino Cáceres, que este sábado vamos a tener un reencuentro por nuestros 29 años de haber salido del colegio. Y esperando que el próximo año, al cumplir los 30 años, hagamos un reencuentro mucho mejor que el que se está organizando.
1: ¿El de ahora?
2: El día sábado.
1: Muy bien, suerte, gracias. Abrazo para toda la gente de la promo. Buen reencuentro. Vamos con otro audio de WhatsApp. Hola, buenas tardes.
3: Chiqui, un saludo para el tío Rómulo, para Brian, para Cutipa, la gente de Caraballo, Milano Puertas.
1: Hijo, que están chambeando, claro. Si me ibas a dejar, con esta canción te decimos hasta mañana. Cada tarde de 2 a 5 estamos aquí en Radio La Mega Mix. En Lima 96.7, en Ica 91.3. En Viura y Cusco 104.9. En Chimbote los 93.1. Mira el tanque Arias y el 7 Tunanito.

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0: hablamos de todo. ¿Qué tal? ¿Cómo les va? Bienvenidos. Bienvenidos al Mix Deportivo. Hoy que es el día de descanso, digamos, ¿no? Para la gente que le gusta el fútbol no hay descanso. Más bien nos hace falta el Mundial. Porque después de tantos días de carga de partidos mundialistas, hoy no hubo partidos. ¿Por qué? Porque recién mañana comienzan los cuartos de final del Mundial. Quedan 8 selecciones buscando levantar el trofeo el día 19, que es la gran final en New York. Ahí estaremos. Nos vamos la próxima semana, el próximo viernes me voy a Nueva York para la final del Mundial, pero hoy no hay Mundial. Hoy no hay Mundial.
1: Se siente un vacío.
0: Después de, sí, claro. Después de la eliminación de Colombia, ayer, hoy, estamos en el día de descanso. Mañana jugará Francia ante Marruecos. El viernes jugará España ante la selección de Bélgica, buen partido también. El sábado, a ver, el de mañana es a las 3 de la tarde, Francia-Marruecos. El viernes 2 de la tarde, hora peruana siempre, España ante Bélgica. El sábado 4 de la tarde van a jugar Noruega ante Inglaterra. Y a las 8 de la noche la selección de Argentina ante Suiza.
1: Uy,
0: los partidos que quedan de cuartos de final del Mundial. El que pierde se va para su casa.
1: Así es.
0: Simple. Así que, así está la cosa. Estanque, un saludo para Wilmer, que está un poco mal de los riñones, dice. De parte de José. De Bayóvar, dice que ellos son asiduos concurrentes. Justo ayer hablabas de un restaurante que se llamaba Las Sirenitas.
1: Ajá.
0: Al que tú ibas a comer ceviche, me dijiste. Bueno, también dice que Wilmer ha estado mucho tiempo ahí con Jorge. Y ahora está un poquito complicado. Pero
1: ¿qué?
0: Saldrá adelante. No, es lo importante. Desde aquí un abrazo para los oyentes de la Mega Mix. Saben que pueden comunicarse conmigo al 971-446-726. 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
1: Ah, Lucas.
0: ¿Qué harías tú con 1,000 soles?
1: 1,000 soles, tanque, muchas cosas.
0: Bonito, ¿no?
1: Claro.
0: Te acomoda el mes, ¿eh?
1: Casi un sueldo mínimo.
0: Te acomoda el mes, ¿eh?
1: Claro, claro.
0: 1,000 soles te acomoda el mes.
1: Sí.
0: 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Ingresa la ciudad del día y luego espera a que tengas la suerte que te llame Alex Lora. Chévere. Un día por la mañana y te puedes ganar 1,000 soles. La ciudad del día hoy es Iquitos. Un abrazo para mi gente de Iquitos.
1: Ya vuelta.
0: Iquitos nos escucha en los 89.5 de la FM. Ya sabes, 1,000 soles pueden ser tuyos en la Mega Mix. Tocamos de todo.

0: saludo para Luis. Está full con la radio, me dicen, así que un abrazo para él. Tanque, un saludo desde Iquitos para Elmer y toda la gente. Quiero contarle a la gente que la próxima semana es el Salsa Sinfónica, es el 18 de julio, ¿ya? Y por favor, voy a insistir con la gente que está ganando entradas para Salsa Sinfónica. La próxima semana, el evento es el 18, claro. Entonces, en el transcurso de la próxima semana, si no es antes, pero básicamente en el transcurso de la próxima semana, lunes o martes, a los que han ganado, se van a comunicar con ellos y le van a hacer llegar sus entradas.
1: Así es.
0: Les agradecemos la paciencia, pero entiendo que a quienes están regalando en sus espacios entradas para Salsa Sinfónica, están informando. Claro. Porque hay algunos que han ganado, que mandan mensajes todo el día. No me llaman.
1: Creo.
0: En el transcurso de la semana próxima, porque el evento es el 18.
1: Falta todavía.
0: Se van a comunicar con ustedes para hacerles llegar sus entradas.
1: Claro.
0: Paciencia y hagan caso a las indicaciones que les dan, ¿no?
1: Por favor.
0: Si le dicen que en la semana del concierto les van a hacer llegar sus entradas, paciencia, ya les van a hacer llegar sus entradas. Así que gracias por la comprensión. Salúdame, Tanque. Un saludo para Samuel y su señora, La Pinina, dicen. Bueno, un abrazo para Samuel y para su señora, La Pinina. Pinina, qué gracioso, ¿no? Ese chaplín bacán. Pero bueno, a la gente, continúen en sintonía de la Megamix, porque de hecho, hoy tenemos 100 soles, como siempre, en la Mega Mix y en el Mix Deportivo. Sabemos que para ganar hay que tener una estrategia, llegar bien y jugar con todo. Y con las marcas pasa igual. 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Seguimos en el Mix Deportivo, aquí en la Mega Mix. Top.

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1: 5 y 29.
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1: Tarde con 42 minutos, 5 con 42. A ti que estás aguja, a ti que te hace falta ese billete. Ajá. Como a nosotros.
2: Así es.
1: La verdad.
2: Cierto.
1: Nando Cabanillas.
2: Cierto.
1: Yo estoy apuntando diariamente la ciudad del día.
3: Yo también.
1: Porque yo quiero mis 1,000 soles.
2: La lucasa.
1: Del Bonomix Patrio.
2: Claro.
1: Yo quiero esa luca. Yo quiero esa luca. Ahora, ¿tú quieres esa luca, Nando?
2: Por supuesto que sí.
1: ¿Ya sabes cómo puedes participar?
2: ¿Cómo? Cuéntamelo, Tanque, por
1: registra
2: favor.
1: La ciudad del día. Ajá. En participa.radiomegamix.p.
2: Ahí ingreso.
1: Ya, allí registra la ciudad del día. La ciudad del día, hoy.
2: Hoy, sí, hoy.
1: Es la ciudad de Iquitos.
2: ¡Mucha vuelta!
1: Abrazo, Iquitos. Registra Iquitos en participa.radiomegamix.p y te puedes ganar 1,000 soles. Tienes que estar atento, atenta,
2: claro,
1: ¿no? Al llamado de Alex Lora.
2: Ahí va a llamar.
1: Si Alex Lora te llama, tienes que responder. Yeah. 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
2: Ajá.
1: Así que presta atención. Si quieres salir de misio, 1,000 soles pueden ser tuyos con el Bono Mix Patrio. Saludos para la gente de Corporación Roda Sur, en especial para Luchito, el terror de las sucursales. Un abrazo para él. Saludos, Tanqui Nandito, mi barrio. Está chispeando por el RIMAC, dice.
2: Ay.
1: Alistando las chivas para salir al negocio. Abrazo, mi querido Cristian Rubiño del RIMAC. Tanqui, un saludo. Para mi mamita Isabel Capuñay, dice. En Monsefú, que está de cumpleaños. Un saludo para toda la gente de Monsefú, ¿no? Para toda la gente de Monsefú que está en este momento celebrando en Monsefú con la señora que está de cumpleaños, la señora Isabel. Así que un abrazo, señora Isabel. La Mega Mix, tocamos de todo. Un saludo para la gente de Iquitos. A ver, voy a explicarles nuevamente esta dinámica. Porque hay gente que ya me está escribiendo al 971-446-726 y me está poniendo la ciudad de Iquitos.
2: No.
1: No. No.
2: ¿Qué?
1: Vuelvo a explicarte. Para que te quede claro. El Bonomix Patrio funciona de la siguiente manera.
2: Uh-huh.
1: Presta atención a lo que va a salir de mi boca. Escribes, registras la ciudad del día, no en el teléfono de Megamix. ¡No! Registras la ciudad del día en apunta participa.radiomegamix.p. Allí ingresas, allí registras la ciudad del día, que por hoy es Iquitos. ¿Ya? ¿Me entendiste?
2: ¿Qué?
1: Te lo voy a repetir. Hasta la parada militar. No. Mejor, hasta la próxima semana, que me van a complicar cerrando la avenida Brasil y ya no voy a poder salir de mi casa con tranquilidad, porque voy a tener un montón de estructuras cerca que van a impedir el paso de los vehículos. Todo por la parada militar. Yo sé que a Coquito le encanta la parada militar y que él va a asistir, ¿no?, a la fiesta el día 29 de julio en la avenida Brasil. Él dice que va a llevar el asta, ¿no? Nando Cabanillas, él dice que él va a tocar la tarola. Y Taller, la voz institucional de la Mega Mix, va a tocar la trompeta.
2: Atenta,
1: que seguimos en el Mix Deportivo, en la Mega Mix. Tocamos de todo.
2: Con paso marcial.
1: Sigue con su paso.

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1: 5:58.
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1: Ahí está Shakira. Mañana vuelve el Mundial, ¿eh? Mañana vuelve el Mundial, no coman ansias. No coman ansias, mejor cómanse un bizcocho, ¿no? Mejor cómanse una cachamba. Mejor cómanse un chocolatito. ¿A ti qué chocolate te gusta? Con pasas, con maní.
2: Con maní.
1: Hay gente que le gusta su chocolate con su maní.
2: Con su manicito.
1: Hay gente que le gusta chocolate con almendras.
2: Almendras.
1: Hay chocolates que tienen rellenito, ¿no? De distintos sabores, ¿no? Sí. De fresa, ¿no? Así que a la gente, mejor, en lugar de comer ansias, cómanse un chocolatito.
2: Ajá.
1: Una cachanguita. Cómase su pancito con mantequilla. Qué rico el pancito con mantequilla, ¿no?
2: A esta hora, uff.
1: Claro. Sobre todo cuando vas a la panadería y recién sale el pan, ¿no? Calientito.
2: El aroma,
1: ¿no? Le echas la mantequilla y se deshace.
2: Qué rico.
1: ¿Ah? Con su café, o su té, o su hierba Luisa, como preparaba mi abuelita, ¿no? Su hierba Luisa. Hay gente que ahora toma su muña. Yo tomo muña, por ejemplo. Muña. Té de mora también es rico.
2: Buenísimo.
1: Así que a toda la gente, ¿no? A esta hora de la tarde sería bueno, además que está un poquito frío a la tarde, tarde-noche. Pueden tomarse su bebida calientita. 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Pero así como te puedes tomar tu bebida caliente, si quieres juntarte con tu gente, el sábado es un buen plan, ¿eh? Porque el sábado juegan Noruega e Inglaterra a las 4 y a las 8 de la noche Argentina-Suiza por los cuartos de final del Mundial. 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Un churro del tío Zambrano o yuquita frita, me dice Cristian del Rimac.
2: Ah, extraordinario las yuquitas, ¿no?
1: Miki jugador, un fuerte abrazo, tráfico por las Malvinas y frío también, pero con la Mega Mix nos calentamos todos, porque tocamos de todo, dice Miguel Ángel, gracias, abrazo, caliéntese. Tanque, te saluda Luis Rosales de Ventanilla. Saludos en Caja de Agua. Están grabando este saludo. Saludos para Pepe, Doki, Roger, El Chorri. Y saludos para Chichita. Chichita se está durmiendo, dice.
2: ¿Chichita?
1: Chichita se queda dormido. Saludos, Chichita. No te quedes dormido, hijo. 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
1: ¿Cuántos días le quedan a esta canción? A ver, estamos 8 de julio, ¿no? El 19 de julio es la final del Mundial. Quedan 11 días,
2: 11 días
1: para que esta canción siga en su prime. Después, poco a poco, se va hiriendo, ¿no? Es normal, se va despidiendo. Hay algunas canciones que quedan de los mundiales, como el Waka Waka, por ejemplo, que tuvo un rato más, ¿no? O la Copa de la Vida de Ricky Martin.
2: También.
1: Pero lo que yo te quiero contar o te quiero reforzar es que mañana comienzan los cuartos de final del Mundial. Y, por supuesto, Francia se enfrentará a la selección de Marruecos.
2: Ay, ay, ay.
1: Francia-Marruecos.
2: Francia-Marruecos mañana.
1: Mañana a las 3 de la tarde. Así que anda separando tu horario. Mañana a las 3 de la tarde, Francia-Marruecos. 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
1: Así que ahora, lo que tienes que hacer es prestar atención, que se viene la pregunta de la trivia del Mix Deportivo. Tienes que responder correctamente a la pregunta, enviar tu nombre completo y tu distrito, y te puedes ganar 100 soles en Tanquea tu Tanque con el Tanque aquí en la Mega Mix. 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
1: Esta es la pregunta. ¿Qué selección será rival de Francia en cuartos de final del Mundial?
0: Opción A.
1: Marruecos.
0: Opción B.
1: Noruega.
0: Opción C.
1: Suiza.
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3: 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Esta noche, Marruecos enfrenta a Francia en los cuartos de final del Mundial 2026, buscando la revancha histórica de Qatar. Los Leones del Atlas, ya sin ser una sorpresa, quieren ir más lejos que nunca. Mbappé y compañía no lo pondrán fácil. 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
7: 6:31. 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
1: La tarde con 39 minutos, continuamos en el Mix Deportivo, estamos en la Mega Mix, tocamos de todo, ya te dije, mañana juega Francia ante Marruecos, 3 de la tarde, y si quieres escucharlo, puedes escucharlo en RPP, y si no tienes, si estás en el extranjero, ya sabes, en el app Audio Player, o si tienes tu familia en el extranjero y quieres escuchar el partido, en el app Audio Player, mañana Francia Marruecos, 3 de la tarde, hora de Perú. Partidazo por el Mundial de Fútbol. Responde Marruecos, nombre completo y distrito al 971-446-726. Si te quieres llevar 100 soles en Tanquea tu Tanque, con el Tanque te llamaremos. Ajá. Te llamaremos y debes contestar arriba, con ánimo, con alegría.
2: Alegre.
1: Yo escucho radio La Mega Mix, tocamos de todo. Pero tienes que esperar a que nosotros te llamemos.
2: Claro, güey.
1: Si tú llamas, te bloqueo. Y no ganas nunca más. ¿Ya? Es más, ni siquiera ganas, así llames al flaco Chano de Estudio 92, así llames a Sebastián de Oxígeno, o así llames a Urbano en la zona. No me importa, no ganas en ningún lado. Te bloqueo de por vida. ¿Ya? Apunta. 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Te queda el tiempo que dure la canción. ¿Qué canción viene?
2: A ver, la canción que viene dura todo el tiempo del mundo. 4 minutos 48. ¿Qué canción? Antonio Cartagena, Si Tú No Estás.
1: No seas abusivo.
2: Sí, golazo.
1: Bueno, se viene Antonio Cartagena. Muchacha. En la Mega Mix canta Antonio Cartagena. Seguimos con más Mix Deportivo. En la Mega Mix tocamos de todo.

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0: La respuesta correcta. Ya enviaste Marruecos, tu nombre completo y tu distrito, al 971-446-726. Ya enviaste respuesta correcta, Chimbote. Ya enviaste la respuesta correcta, amigo, amiga de Arequipa. ¿Qué me dicen en Baguachica? ¿Qué me dicen en Urubamba? Mis amigos y amigas de la Merced, ya enviaron la respuesta correcta, o sea, Marruecos, nombre completo, distrito, ciudad, al 971-446-726. Si no lo han hecho, les queda minuto y medio, no, te quedan 2 minutos para enviar Marruecos, nombre completo, distrito, ciudad, al 971-446-726. Porque esta noche te regalo 100 soles. Esta noche, como todas las noches, 100 soles para ti. En la Mega Mix, tocamos de todo. Sí, mis amigos, mis compañeros, ayer se fueron a la tarumba. Me dejaron abandonado aquí, tirado como un perro. No importa. Lo disfrutaron porque el espectáculo de la tarumba es extraordinario. No se lo pierdan, ¿ah? ¿Eh? Tiene todavía varios días. Pueden ir. Pero tú tienes que escribir ahora mismo. Escribe Marruecos, nombre completo, distrito, ciudad, al 971-446-726. Así Nando se ha bajado 27 mensajes. No importa. El público responde. Envía Marruecos, nombre completo y distrito. Si estás en provincia, si no estás en Lima, envíame. ¿De qué ciudad nos escribes? Te puedes ganar 100 soles. Te queda 1 minuto. 1 minuto y cerramos. 1 minuto y cerramos. Porque ya nos están apretando. Nos piden que cerremos la recepción. ¿Qué? De respuestas.
1: ¿Qué?
0: Marruecos, nombre completo y distrito si estás en Lima. Marruecos, nombre completo y ciudad si estás en provincia. Somos la Mega Mix, tocamos de todo. Te quedan 30 segundos. 30 segundos y no más. Porque Coco Chávez puede haberse ido, pero ha dejado a su hijo putativo. Dyer Chávez. Ya no es. Él ha pasado de Dyer Jaipen a Dyer Mayanep. Ahora es Dyer Chávez.
1: ¡No!
0: Bueno, por un momento fue Dyer Cabanillas también.
1: ¿Cómo?
0: Sí, claro. Pero ahora, escribe Marruecos, nombre completo y distrito, si estás en Lima. Marruecos, nombre completo y ciudad, si estás en provincia. Quiero saber quién me escucha. ¿Quién me escucha en Pucallpa? ¿Quién me escucha en Piura? ¿Quién me escucha en Sullana, en Huaraz? ¿Quién me escucha en Andahuaylas, en Arequipa, en Majes? Te quedan 10 segundos.
2: 9.
0: 8.
2: 7.
0: Si me estás escuchando en Audio Player, sigue escribiendo. Porque de repente, el Gilo Gila, al que llamamos, no está atento y llamamos un suplente. Así que sigue escribiendo. Marruecos, nombre completo y distrito, 971-446-726. El software de la Mega Mix se activa en 3,
2: 2,
0: 1.
2: ¡Cero!
0: Y ahora se activó. El software de la Mega Mix importado desde Marruecos y repotenciado en Jordania.
2: Atención, Los Olivos.
0: Se me hace llamar a la gente de provincia para llamar a Los Olivos. Hola, buenas noches. Buenas noches.
3: Tocamos de todo.
0: Espera, espera, que no escuché bien.
3: Buenas noches, mi querido Tanque. Ever Guevara de Los Olivos.
0: Pero no escuché bien el arranque. ¿Cómo fue?
3: Radio La Mega Mix, tocamos de todo, mi querido Tanque.
0: Buena. ¿Cómo te llamabas? ¿Aló?
3: Sí, tanquecito, te escucho.
0: Tu nombre, causa, ¿dónde estás? ¿Dónde estás? ¿Estás trampeando, seguro?
3: Chambeando, tanque, chambeando.
0: No, eso dije, pues, chambeando. Bueno.
3: Ay, ay, ay.
0: Atento, al fuego no fue por 100 soles.
4: En el Mix Deportivo, juguemos al fue o no fue.
0: Ataca el Chelsea, va llevando Palmer, abierto espera malo gusto, adentro yo, Pedro. ¡Se viene el chelsiano!
4: Dinos, ¿fue o no fue gol?
0: Ever, ¿fue o no fue?
3: Tanquecito, fue.
0: Ay, ay, ay, ¿estás seguro?
5: ¿Estás seguro?
0: No pidió ayudadita, empujadita ni nada. Escuchemos. ¡Se viene el chelsiano! Te has llevado 100 soles en Tanquea tu Tanque con el Tanque. ¿En qué radio, Ever?
3: Radio La Mega Mix, tocamos de todo, mi querido Tanque.
0: Un abrazo, mi hermano. Que te vaya bien, bendiciones también. Siga con la chamba y escuchando La Mega Mix, así como Ever. Tú también ganas en Tanquea tu Tanque con el Tanque.
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0: Me escuchas mañana.
6: Súbelo para que tú veas.
0: Mañana 5 de la tarde.